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1: El alza mundial del petróleo derivada del conflicto entre Estados Unidos e Irán en el estrecho de Hormuz podría encarecer los combustibles en Baja California. El secretario de Economía, Kurt Honold Morales, señaló que el incremento ya impacta a los energéticos, transporte y comercio. El coordinador del Partido del Trabajo en la Cámara de Diputados, Reginaldo Sandoval, advirtió que la coalición con Morena podría fracturarse rumbo a las elecciones de 2027. Señaló que su partido mantiene pausada su participación debido a diferencias con decisiones y la metodología del proceso interno de Morena. Delcy Rodríguez llegó a Estados Unidos para representar a Venezuela en la Asamblea General de la Organización de las Naciones Unidas en Nueva York. La presidenta encargada tiene previsto reunirse este martes con Donald Trump. Soy Ángel Tanor y más información en uniradiobaja.com.
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1: Una madre y una abuela fueron sentenciadas a 27 años de prisión por feminicidio agravado y violencia familiar tras la muerte de una niña de 4 años que ingirió metanfetamina en un domicilio de Villa Florida. Ambas aceptaron su responsabilidad mediante un procedimiento abreviado ante un juez de control. Sinaloa enfrenta una grave crisis de violencia derivada de la disputa entre los Chapitos y la Malliza, según un reporte de Financial Times. El conflicto, iniciado en 2024, ha dejado aproximadamente 3.800 personas asesinadas y 4.400 secuestradas, de acuerdo con el diario británico. China confirmó que el presidente Xi Jinping viajará a Estados Unidos del 23 al 25 de septiembre para una visita de Estado invitado por Donald Trump. Ambos mandatarios sostendrán conversaciones sobre asuntos bilaterales, así como temas relacionados con la paz y el desarrollo mundial. Soy Ángel Tanor y más información en uniradiobaja.com.
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1: Baja California registra un avance de al menos 50% en las capacitaciones sobre perspectiva de género para trabajadores y funcionarios de todos los niveles de gobierno como parte de la ley Dariela. Las autoridades informaron que los altos mandos estatales ya fueron capacitados. Protección Civil desplegó una misión de enlace y coordinación en Guerrero y Michoacán ante la evolución de la tormenta tropical Polo. Las autoridades mantienen vigilancia y coordinación con los tres niveles de gobierno debido a posibles cambios en la intensidad y distribución de lluvias, vientos y oleaje. Un juez envió a juicio con jurado popular a Begoña Gómez, esposa del presidente español Pedro Sánchez, por presunto tráfico de influencias y malversación. El magistrado no impuso medidas cautelares, pero ordenó investigar su capacidad económica y solicitar sus últimas 5 declaraciones fiscales ante posibles responsabilidades económicas. Soy Ángel Tanor y más información en uniradiobaja.com.
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1: El alza mundial del petróleo derivada del conflicto entre Estados Unidos e Irán en el estrecho de Hormuz podría encarecer los combustibles en Baja California. El secretario de Economía, Kurt Honold Morales, señaló que el incremento ya impacta a los energéticos, transporte y comercio. El coordinador del Partido del Trabajo en la Cámara de Diputados, Reginaldo Sandoval, advirtió que la coalición con Morena podría fracturarse rumbo a las elecciones de 2027. Señaló que su partido mantiene pausada su participación debido a diferencias con decisiones y la metodología del proceso interno de Morena. Delcy Rodríguez llegó a Estados Unidos para representar a Venezuela en la Asamblea General de la Organización de las Naciones Unidas en Nueva York. La presidenta encargada tiene previsto reunirse este martes con Donald Trump. Soy Ángel Tanor y más información en uniradiobaja.com.
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1: Hola, hola, bienvenidos, bienvenidas, ¿cómo están? Estamos en un episodio más de Ya Oíste. Yo soy Génesis Sainez y hoy tenemos un tema muy peculiar, un tema que puede pasarle a cualquiera, nadie está exento. En la cocina, en el trabajo o incluso en tu casa, en la calle, que son las famosas quemaduras. Y vamos a hablar sobre qué hacer en un momento difícil que está, porque muchos entramos en pánico en ese momento, es como de, ay, se está quemando, está pasando algo, pero no, a esto nos viene a acompañar nuestro querido doctor Oscar Reyes, jefe del servicio de urgencias. ¿Cómo está, doctor?
4: Hola, buenas tardes, bien, gracias, aquí, por la gracias por la invitación.
1: Ay, muchas gracias a usted por acompañarnos. Esto se va a poner bueno, porque estamos en una temporada donde justo puede haber muchas, muchas quemaduras, pero vamos a empezar sobre qué son las quemaduras, doctor.
4: Bueno, las quemaduras prácticamente son lesiones causadas por agentes físicos externos, principalmente sea fuego directo, líquidos calientes. Existe también las quemaduras por corriente eléctrica y en menor medida, pero también existen las quemaduras químicas. Entonces, wow, básicamente son lesiones térmicas, básicamente.
1: ¿Cómo son los tipos de quemaduras, doctor, que le han llegado?
4: Bueno, las quemaduras se clasifican, puede ser por, como ya mencionamos, por el tipo de agente que la ocasiona, que ya mencionamos que puede ser por fuego directo, le llamamos por escaldadura, quiere decir por líquidos calientes, quemadura química y quemadura eléctrica. Esa es una clasificación que es de acuerdo al agente físico que lo ocasiona. Y para nosotros como médicos es muy importante clasificarla de acuerdo a la profundidad o la gravedad de la lesión.
1: Ajá. Okay.
4: Hay varias clasificaciones, conforme van pasando los años, se han creado varias clasificaciones. La más usada o la que está más en boga es la que le divide en primer grado, segundo grado y tercer grado.
1: Oh, sí.
4: Ajá, eso es de acuerdo. A nosotros como personal de la salud nos funciona mucho para determinar la gravedad de la lesión y a la vez de saber la gravedad de la lesión, saber si el paciente requiere ser tratado en un hospital o puede ser tratado en su domicilio. La quemadura de primer grado es la que comúnmente cuando vamos a la playa y nos asoleamos.
1: Lo bronceadito acá.
4: Esa es una quemadura de primer grado. Obviamente, pues como la mayoría de la gente sabe, pues no es necesario ir al hospital para tratar ese tipo.
1: Incluso hay gente que se broncea por gusto, ¿no?
4: Ajá, exactamente. Y es algo irónico, pero las quemaduras de primer grado son dolorosas precisamente porque afectan las capas superficiales de la piel, que se llama epidermis, y es ahí donde están los receptores del dolor.

0: Ya tocamos el de grado 1.
1: Primer grado,
0: ya ven. Nos vamos con el de segundo grado.
1: Okay. Sí, el de segundo grado ya estamos hablando que ya la quemadura es más profunda. De hecho, la quemadura de segundo grado se divide en superficiales y profundas. Ajá.
0: Okay.
1: El segundo grado ya afecta a capas más profundas de la piel, en este caso la dermis. Y este tipo de quemadura es muy importante porque la recomendación es que sí se tenga una atención médica, que ya son más profundas a diferencia de las de primer grado. ¿Cómo los vamos a identificar? La piel se pone rosa y las famosas ampollas o flictenas. Ajá, ya es una característica de las de segundo grado que ya van a cursar con ampollas. Ajá, entonces, este tipo de quemaduras, la sugerencia es que sí se vaya a alguna atención médica, a diferencia de las de primer grado.
0: Sí, sí me ha tocado ver, no me ha pasado, pero sí me ha tocado ver que el aceite creo que es lo más común que vemos que les cae en la piel e inmediatamente como que empieza a salir la ampolleta, o sea, obviamente entre el movimiento y todo, de que te arde, me tocó ver que a mi mamá le salió una enorme, pero no entendía, o sea, yo en mi mente es como, ¿por cómo es que sale o por qué salen las ampollitas? ¿Es como media de protección de la piel o por qué se da?
1: La mayoría de las quemaduras de segundo grado, como bien mencionas, está ocasionado por líquidos calientes, ya sea aceite, agua hirviendo, o también por objetos calientes como el clásico, la plancha, la secadora.
0: Yo con mi plancha del Pings.
1: Entonces, la ámpula o ampolla, como se le conoce a flictena, no es otra cosa que se sale líquido de la piel y se acumula ahí. De hecho, más adelante vamos a ver que cuando ya las quemaduras son más extensas, algo que daña mucho al paciente es la pérdida de líquido o de volumen, que le llamamos nosotros.
0: Okay.
1: Ajá. Aquí también es importante mencionar, ya cuando entramos a una quemadura segundo grado, nosotros ya a nivel médico, es muy importante la extensión de la quemadura. ¿Estás de acuerdo que no es lo mismo que te, como bien mencionas, que te quemes una área pequeña de tu mano a que te quemes, por ejemplo, todo el tórax, ¿no? O todo el pecho.
0: Pero pasemos a la de la quemadura de tercer grado, que esa es la última de la escala, sí, por así decirlo.
1: Es la más grave, por lógica, pues la profundidad es mayor. Aquí es cuando el paciente inclusive ya tiene exposición de hueso, exposición ósea, cuando ya se quema tendones, ya se queman como músculo. Obviamente pues son pacientes que se exponen a corrientes térmicas o están mucho tiempo expuestos, sobre todo cuando hay fuego directo, ¿no?
0: Claro.
1: Y desafortunadamente la muchas de las veces el tratamiento es quirúrgico, muchas veces inclusive si una extremidad está muy afectada, inclusive puede requerir amputación. Entonces ya es una quemadura pues ya más grave, ¿no?
0: Y hay una pregunta que me gustaría hacerle, porque creo que todos necesitamos saber esas acciones rápidas. Que en dado caso, no sé, estoy en mi casa y veo, o sea, para poder ayudar y también para saber qué hacer yo, ¿no? ¿Qué hacer cuando estás en ese momento que no estás obviamente en el doctor o en lo que llegas? ¿Cómo tratarlo o hacerlo inmediatamente una quemadura?
1: La principal recomendación es no aplicar ninguna sustancia a la quemadura.
0: Ni la famosa clara de huevo.
1: No, hay veces que le ponen antibiótico en crema, tampoco se sugiere. Clara de huevo, algunas cremas como el tepezcohuite, el aloe, entonces la sugerencia es no aplicar nada de eso. Tampoco agua fría. Mucha gente, pues la lógica muchas veces llegaría a pensar, pues si se quema y está caliente,
0: claro,
1: pues échale agua fría, ¿no? Sin embargo, no. Sí se sugiere obviamente que se lave la herida con pura agua, pero que el agua sea tibia o templada.
0: Okay.
1: Tampoco se recomienda poner hielo.
0: ¿Y por ejemplo el agua es en contacto directo o como suavecito?
1: No, directo.
0: Directo,
1: ok. Ajá, entonces y después taparla con un apósito antiadherente, o sea, evitar que no sea un apósito que se pegue en la piel y obviamente pues que

0: esté limpia, ¿no?
1: Claro,
0: o sugerencia que esté limpia. Y si la quemadura sí se ve que tenga ampollas o todo sugiere que sea de segundo grado, pues sí se sugiere que vaya a atención médica.
1: Y lo que hoy nos comparte, doctor, es muy, muy importante, porque hay cosas que ni siquiera sabemos. O sea, podemos decir que es muy como de, ay, no me va a pasar, o nada más me quemé tantito, pero lo dejamos a la desidia y son cosas que se pueden complicar. Nos ayudó a desmentir muchos mitos. Muchas gracias. Y pues, sin más por el momento, yo le agradezco mucho que nos haya acompañado. Espero que se le haya pasado muy bien.
0: Sí, al contrario, gracias a ustedes.
1: Y pues nada, Esther Lover, la verdad es que yo estoy muy muy agradecida. Muchísimas gracias, doctor, por esta compañía, por compartir información tan valiosa. Yo soy Génesis Sainz, fue un gusto tenerlos aquí. Muchísimas gracias, nos vemos en el próximo episodio. Adiós.

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2: Hoy inicia formalmente la temporada de otoño y concluye el verano. Cierran madres y padres de familia una primaria en Mexicali por falta de intendente. Capturan al presunto feminicida de Marlene, era su pareja sentimental, él mismo denunció su desaparición. Localizan cadáver junto con una cartulina con mensaje amenazante cerca del rancho Las Truchas, a las afueras de esta capital. Buscan acercar prevención del cáncer de mama entre la comunidad de mujeres haitianas del estado. Invitan a carrera canina el próximo 26 de septiembre. Esto y más en Uniradio Noticias. ¿Qué tal? Muy buenos días. Muchísimas gracias a toda la gente que nos acompaña, que nos sigue y que está al pendiente de su señal de la invasora 104.9 de FM. Acá en los controles mi compañera Edith Arroyo La Bombón, su servidora Maite López, leonanoticias.mx. Le agradecemos muchísimo que nos esté acompañando en este día tan especial. Saludos a toda la gente que nos acompaña y sobre todo le recuerdo, estamos en Uniradio Noticias Mexicali, en donde usted se va a enterar de todo el resumen de los hechos históricos que han surgido no solo en Mexicali, sino a nivel regional, a nivel nacional, pero también, como siempre se lo indico, a nivel internacional. Le doy la bienvenida a este martes 22 ya de septiembre del 2026, con todos los detalles de los hechos históricos y, por supuesto, esperando su participación a través de nuestra línea de WhatsApp en la cabina 6863051049. Ahí estamos al pendiente para recibir sus reportes, sus denuncias, sus comentarios, sus sugerencias, cualquier situación que esté aconteciendo en su colonia. Hasta allá nos vamos con cámaras y micrófonos. Esperamos que esté teniendo usted una excelente mañana. Si va circulando en las calles de Mexicali, si en estos momentos lleva a sus hijas, a sus hijos a la escuela, si en estos momentos usted está en casita ya preparando el desayuno, un tecito, un cafecito, lo que sea que usted esté realizando,

o ya se encuentra en su centro laboral o a la espera de realizar alguna diligencia en cualquier parte del mundo donde usted nos escuche. Le agradecemos de verdad muchísimo que se permita amanecer con nosotros. Le recuerdo la línea del WhatsApp en la cabina 686-305-1049. Ahí puede mandar un mensajito escrito o también un audio y lo ponemos aquí al aire. Hoy estamos a 22 de septiembre del 2026. Hoy es martes y le digo a usted que se presenta precisamente el día de hoy el santoral según la Iglesia Católica Cristiana de San Mauricio. Si usted conoce algún Mauricio, mándele saludos y dígale que hoy es su onomástico. Hoy también inicia ya de manera formal el otoño, concluye el verano. Ahorita vamos a tener una entrevista con el capitán René Salvador Rosado, titular de Protección Civil en Mexicali, quien nos va a platicar precisamente de este cambio de estación y cuáles son los cambios también que se vienen en el tema del pronóstico del clima. Y hoy inicia según los signos zodiacales para la gente que cree en estos situaciones que tienen que ver con el zodiaco, hoy inicia el periodo de Libra. Hoy justamente inicia ya la carrera de las personas que cumplen años en este periodo que se considera parte del zodiaco de Libra, así es que tómelo usted en cuenta. Hoy estamos a 22 y justo fíjese, le quiero contar que el día de mañana 23, aquí en Uniradio Noticias Mexicali, mi compañera Edith Arroyo y su servidora La Bombón, por supuesto, y su servidora Leona Noticias, por supuesto estaremos cumpliendo ya 2 años al aire aquí a través de Uniradio Noticias Mexicali. Agradecemos por supuesto Uniradio Noticias Baja California, porque a través también de Uniradio Sonora estamos conectando a toda esta región de la Calibaja y también de la zona de Arizona con la frontera de Sonora. De verdad le agradecemos muchísimo que nos permita todos los días iniciar las mañanas tempranito a las 7 de la mañana y que nos haya permitido con su preferencia que este año hayamos ampliado el horario. Anteriormente estábamos de 7 a 8, hoy estamos de 7 a 8 y media de la mañana y esto por supuesto se lo debemos a usted. A usted que nos sintoniza, a usted que nos otorga su preferencia, de verdad le agradecemos muchísimo que todos los días tenga esta visión de escucharnos, de vernos, de estar acá también a través del live de leonanoticias.mx. De verdad le agradecemos muchísimo todas sus bonitos mensajes y ya sabe, estos espacios que nos toca encabezar por la misión que tenemos en esta vida. Yo creo mucho en Dios, no sé usted, por supuesto a la fe que usted profese con todo nuestro respeto, pues nosotros en este sentido siempre estamos aquí tempranito y todos los espacios que Dios nos dé a entender y que nos lleve por los caminos de nuestras misiones a encabezar, siempre van a ser por y para usted y sobre todo para crear la diferencia en este mundo al que tanta falta le hace la empatía. Muchísimas gracias a toda la gente que se está comunicando, a toda la gente que se está conectando y sobre todo a la gente que está opinando. Le recuerdo la línea del WhatsApp en la cabina 686-305-1049. Aprovecho este momento para disculparme con ustedes el día de ayer. Por cuestiones de enfermedad no pude estar aquí presente, no estaba previsto, por supuesto, que yo siguiera enferma porque comencé enferma desde el pasado viernes, pero fíjese que hasta el día de ayer yo andaba súper, súper enferma. Hoy apenas andamos ahí un poquito de mejoría, me dio una fuerte infección que pues de plano no me dejó levantarme prácticamente de la cama durante todo el fin de semana, así es que pues le agradezco a la gente que ahí anduvo como preguntando que dónde andábamos, pues era eso, fíjese usted, me enfermé y todavía el día de hoy ahí ando apenas, ¿verdad?, saliéndole un poquito a la infección, pero aquí estamos presentes, ¿verdad?, con ustedes. Inicio el pase de lista, por supuesto me pongo falta yo el día de ayer, por eso iniciaba con este comentario porque ya voy a empezar el pase de lista, así es que empiece usted a reportarse acá en el WhatsApp de la cabina 686-305-1049 o también recuerde, puede mandarnos un mensajito acá en el live, ya estamos en el live de leonanoticias.mx, gracias a toda la gente que se está comunicando. Hoy le decía yo, estamos a martes 22 de septiembre del 2026, hoy es Día Mundial sin Automóvil. Una jornada global también oficial en México para dejar el carro en casa, usar alternativas como la bici o caminar y reflexionar sobre la contaminación y el tráfico en las ciudades. Por ende, se estableció este día, el 22 de septiembre, como el Día Mundial sin Automóvil. También es el Día Mundial del Rinoceronte, una fecha para crear conciencia sobre la protección de esta especie en peligro y el cuidado de sus hábitats. También nos dice por acá que es el

territorio nacional, pues también es el aniversario de la Universidad Nacional de México. Un día como hoy, pero de 1910, se inauguró solemnemente la Universidad Nacional, hoy UNAM, durante los festejos del centenario de la independencia. Así las cosas con los días internacionales que se conmemoran el día de hoy, 22 de septiembre. Son las 7:13 de la mañana en Mexicali, tenemos una temperatura actual de 21 grados centígrados y tenemos una humedad en el ambiente del 54%. Tómelo en cuenta para las actividades que usted pretenda realizar al aire libre. Le mandamos saluditos a toda la gente que ya se está contactando y conectando a través del live de leonanoticias.mx. Mari P. dice, buenos días Maite, para ti y para la Bombón, que tengan hermoso día, ponme mi asistencia. Claro que sí, Maripe, saludos a los perrunos y a los gatunos. Y dice J. Velo, saludos, señorita Maite López, cuídense mucho a usted, a la Bombón. Desde Tepalcatepec, Michoacán, dice por acá, saludos también a la nutrióloga Rosa López. Ahí está su lista de asistencia, muchísimas gracias, J. Velo. Dice Julio Beliz, saludos a todos, que tengan un buen martes de taquitos y sobre ruedas de la Nueva Esperanza, Maite. Saluditos, y recuerden, ayer fue el día de que le regalaran flores amarillas. También, pues la gente allá anduvo muy activa, ¿verdad?, buscando flores amarillas para regalar. Así es que a quienes le cayeron las flores amarillas, pues qué bueno, enhorabuena. Son muy bonitas y muy vivas las flores amarillas. Dice por acá Juan Munguía, buenos días, saludos desde Los Ángeles, California, Maite. Un abrazo, mi estimado Juan. Ahí le va su palomita de asistencia y que le vaya muy bien en su camino. Y, por supuesto, gracias por estarse reportando. Por acá también anda conectado el buen Jesús Gil Barba. Dice, buen día, Maite, bendiciones. Ya saludos, ya activados en la chamba con toda la actitud. Ahí va Jesús, su palomita de asistencia. Un abrazo fuerte. Dice el buen Samuel, buen día Maite, a ti a la Bombón, les deseo este martes lleno de bendiciones, presente. Ayer mandé mi mensaje muy temprano para ser el primero de la lista, luego lo borré porque me di cuenta que no transmitieron. Y dije, le voy a poner falta a la maestra y a la directora. No, fíjese usted que la directora, que es en este caso nuestra productora, sí estaba aquí, ella sí vino, yo fui la que falté. A mí póngame doble falta, mi estimado Samuel, pero ahí le va, mire, su doble palomita de asistencia porque usted sí mandó mensaje el día de ayer. Aurora Gabriel dice, bonito día Maite, buenos días, saludos, nos manda un corazoncito. Dice, aún no se hace justicia con Marta Sonia. Mi estimada Aurora, fíjese que le estuvimos en contacto con la familia de la señora Sonia, estuvimos tratando de entrevistarlas, una de nuestras compañeras colaboradoras se acercó a la familia, sin embargo, pues quedaron ellas de pues notificarnos cuando estuvieran disponibles para darnos entrevista. Hasta el momento pues no se ha podido, no se pudo concretar en este caso el testimonio, pero por supuesto nosotros estamos atentos y atentas con cámaras y micrófonos para podernos lanzar en el momento que pues la señora Sonia, como víctima de esta situación tan lamentable, de esta violencia que fue víctima, nos haga pues llegar su mensajito para poder acudir. Aquí estamos disponibles. Eric César Ayala dice, buenos días, hoy ya mejora el clima, Maite, esperamos así siga. Saluditos, mi estimado Eric César, ahí le va su palomita de asistencia y por supuesto ya verá que sí. Ahorita regresando de la primera pausa tenemos la entrevista con el capitán René Salvador Rosado, quien nos va a hablar al respecto de este cambio de estación y por supuesto la situación que se viene con el clima derivado de este cambio de estación también. Dice por acá Chapis As, dice, buenos días Maite, presente, que tengan un bonito inicio de semana. ¿Ya tomaste tu té? Lo hiciste el lunes y yo esperando a que empezaras ayer, que te recuperes pronto, dice. Tú tuviste falta ayer, claro que sí, mi estimada Chapis, tuve una faltota, pero en este caso pues traje mi justificante. Ya le traje a la Bombi mi receta para que me ponga mi justificante, porque la directora de este plantel, que es la Bombi, ella sí vino. No crea usted que porque no me escuchó a mí no estaba aquí la Bombi. Ella sí tiene su asistencia, por supuesto, y mi justificante, pues, para también decirle que yo andaba enferma. Saludos, mi estimada Chapis. Ahí le va su palomita de asistencia. Un abrazo fuerte. Dice el buen Pablo, ya amaneció, Maite. Buenos días, familia y amigos. Que la paz y el amor de Dios entren hoy en sus hogares. Feliz martes, mi estimado Pablo. Ahí le va su palomita de asistencia y dice el buen Julio, buenos días a todos, Maite, hoy habrá evento en el Archivo Histórico del Estado, dice por acá, invitación a la agenda de actividades donde daremos difusión en cómo va local a los participantes en las actividades del Día del Patrimonio de Baja California. La cita es en el Archivo Histórico.

0: México, hoy 22 de septiembre a la 1 de la tarde. Dice por acá que los voceros municipales del Día del Patrimonio estarán presentes y el coordinador del Día del Patrimonio, Carla Cristina Tapia, el doctor Daniel Sanabria y Rogelio Ruelas. Así es que pues ahí, si usted quiere participar, ahí está la invitación del Buen Julio y ahí le va su palomita de asistencia. Vamos a escuchar este mensajito que nos manda Alonso aquí a través de Uniradio Noticias Mexicali.
1: Qué milagro, señorita, que la escucho. Ayer no la escuché todo el día, ni en la mañana. Dije, la voy a aprender, pero nunca llegó la señorita Maite, nunca llegó. Bendita sea Dios que llegó, le mando saludos. ¿O no andaba de vacaciones? ¿O a dónde fue? ¿Que no invitó, pues?
0: Ahí está, mi estimado Alonso, andaba yo enferma. Bueno, fuera que hubieran dado vacaciones, pero sí, fíjese, me puse muy malita. Desde el viernes de verdad me sentía mal, incluso ya cuando andaba aquí en la estación, andaba ahí con algunos malestares y resultó que era una infección. Hoy todavía ando ahí medio enfermilla, pero ya ando medicada, ya me estoy tratando, así es que pues aquí seguimos, ¿verdad? Gracias a Dios, aquí andamos. Un poco enferma, pero aquí seguimos. Y con mi tachita del día de ayer, porque pues fue falta, ¿verdad? Por supuesto que yo también me merezco la falta. Gaby Morales dice, buenos días Maite, saludos a todas y a todos los que te escuchan, a ti y a tu equipo de noticias. Bonito martes, mi estimada Gaby. Ahí le va su palomita de asistencia y nos manda un emoji de un cafecito. Graciela Villagrana dice, buenos días mi Leona, hermosa de las noticias, a ti y a tu equipo. Que tengan bonito martes desde Phoenix, Arizona, mi estimada Graciela. Ahí le va su palomita de asistencia y un abrazo fuerte hasta allá, hasta Arizona. Ricardo Espinosa dice, buenos días Maite, saludos, te escucho por la radio, mi estimado Ricardo. Ahí le va su palomita de asistencia y un saludo hasta donde usted ande y lo que usted esté haciendo, que le vaya muy bien. Chachi Sánchez dice, buenos días Maite, que tengan excelente día, saluditos, un abrazo fuerte. Ahí le va, mi estimada Chachi, su palomita de asistencia. Y mire, vamos a arrancarnos de inmediato con pues todo lo que preparó el equipo de Uniradio Noticias Mexicali para usted que nos escucha. Rápidamente pues señalarle lo que estuvieron realizando el día de ayer unos padres de familia aquí en una escuela de la zona de Mexicali, luego de que pues están inconformes por el tema precisamente que tiene que ver pues con lo que hace falta dentro del plantel escolar para que pues sus hijos, sus hijas tengan una educación digna y sobre todo pues ellos consideren que se encuentren dentro de un entorno que les garantice el bienestar. Fíjese que el día de ayer los padres de familia de la escuela primaria Amado Nervo en el fraccionamiento Calafia cerraron las instalaciones de pues este plantel derivado de que no hay operancia de las autoridades escolares, dijeron, para asignar un intendente para el plantel educativo. El señor Eduardo Salgado, padre de familia, expresó que tienen con esta situación desde el inicio del ciclo escolar y esperan la designación de una persona de confianza para desempeñar las tareas de intendencia para la seguridad de los niños. Sin embargo, ellos no han visto solución en este tema y por lo tanto pues decidieron tomar a modo de protesta las instalaciones del plantel, evitar que hubiera clases el día de ayer lunes, y además nos dijeron lo siguiente.
2: Esta manifestación pues presionar y exigir a la Secretaría de Educación del Estado que envíe un intendente, ¿no? Desde el inicio de este ciclo escolar tenemos esta problemática de que no hay un intendente, ¿no? Un intendente pues es la persona que limpia, que asiste con los garrafones, materiales, etcétera, durante el transcurso de la jornada escolar. Como padres de familia te das cuenta de que pues, se necesita un intendente, es indispensable para que apoye con las labores a los maestros, a los alumnos, con agua, con papelería, la limpieza de los baños, etcétera, etcétera. Es una cuestión delicada porque no puede ingresar cualquier persona externa a venir a estar limpiando los baños o tener trato con los niños, ¿no? Por seguridad de la escuela. Aquí es una problemática burocrática de que no les pagan a los interinos, no quieren venir a trabajar porque les deben dinero, personas que están en la lista, ¿no? Se supone que es un problema que ya viene de ciclos anteriores, pero pues nosotros acabamos de ingresar a este ciclo escolar y que es lo que nos está afectando, ¿no? Pues las clases ordinarias.
0: Ahí está lo que señala uno de los padres de familia, que por supuesto el día de ayer fue entrevistado por parte del equipo de Uniradio Noticias Mexicali, leonanoticias.mx, y que también pues exigió a la Secretaría de Educación del Estado que dé pronta solución.

0: este problema que desafortunadamente se replica también en otros planteles y que muchas veces se liga a este tema de la falta de pagos o pues de que hay pagos atrasados para quienes responden o corresponden como docentes interinos o personal interino que de pronto se contrata de confianza y que finalmente pues decide renunciar a sus actividades porque no hay un pago de por medio hasta incluso años después que se sigue luchando porque pues se cumpla en tiempo y forma con esta prestación que al final de cuentas pues deriva de una prestación de un servicio que se otorga y que sería una obligación en este caso de la autoridad que contrata pues pagar, ¿verdad?, por el servicio que se otorgó. Esta problemática se ha extendido, usted lo sabe, por muchos años y no solo con el personal administrativo, directivo o las personas que se contratan para este tema, por ejemplo, de intendencia, sino incluso con los propios docentes. También ha sido pues un tema reiterativo, en este caso los padres y las madres de familia decidieron, optaron por tomar las instalaciones del plantel, pues para que se dé una pronta solución a esta petición que, según lo dicho por las madres y los padres, ya se había externado no solo al centro educativo, sino también a la propia Secretaría de Educación de Baja California. Leti Mendoza dice, buenos días Maite, hay un choque en la carretera San Felipe a la altura del cementerio Jardín del Descanso, hay mucho tráfico, alerta para la gente que vaya a circular por esa zona. Muchísimas gracias mi estimada Leti Mendoza, ahí está el reporte para la gente que nos está escuchando, choque sobre la carretera San Felipe a la altura del cementerio Jardín del Descanso, tome sus precauciones, tome rutas alternas y ahí le va mi estimada Leti, su palomita de asistencia. Vamos a escuchar qué está pasando en el país en un minuto con mi compañera Abigail Castro.
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2: Ante los desacuerdos surgidos dentro de Morena por el proceso para definir a los coordinadores estatales rumbo a las elecciones de 2027, la presidenta Claudia Sheinbaum llamó a los inconformes a serenarse y sostuvo que la disputa no debe convertirse en un asunto personal. Los jóvenes mexicanos pasan al año en promedio 90 días ininterrumpidos frente al teléfono, donde mayoritariamente consumen contenido emanado de redes sociales como Instagram y Facebook, de acuerdo con encuestas del Instituto Nacional de Estadística y Geografía. Este lunes, los diputados federales del Partido Acción Nacional, integrantes de las juntas directivas de las comisiones de Hacienda y Presupuesto de la Cámara de Diputados, oficializaron su inasistencia a los desayunos de trabajo convocados en Palacio Nacional por el secretario de Hacienda, Edgar Amador Zamora. El coordinador del PT en la Cámara de Diputados, Reginaldo Sandoval, advirtió que la alianza con Morena puede fracturarse rumbo a las elecciones de 2027 y abrió la puerta de su partido a los aspirantes morenistas inconformes con la definición de coordinadores estatales. Esta es la información nacional. Muy buenos días.
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4: Muchísimas gracias por continuar con nosotros. Por supuesto, es momento de que usted se entere del cambio de estación que se va a llevar a cabo, por supuesto, este día. Este 22 de septiembre del 2026 hay cambio de estación. Y para que nos dé detalles de la información, por supuesto, está el titular de la Unidad Municipal de Protección Civil en Mexicali, el capitán René Salvador Rosado, a quien agradezco que nos reciba la llamada. Por supuesto, Capi, muy buenos días. Estamos a sus órdenes. Cuéntenos, ya vamos a cambiar de estación, ya de manera formal nos vamos de el verano al otoño. Capi, muy buenos días, lo escuchamos.
5: ¿Qué tal, Maite? Muy buenos días a ti y a todo tu auditorio. Pues efectivamente estamos muy contentos esta mañana, ya que en el calendario de la naturaleza, la tarde de hoy, cerca de las 4:08, hora del centro del país, cambia la estación del año en el calendario de la naturaleza. Es decir, vamos a dejar atrás a este ardiente verano 2026 que hemos tenido, para dar paso por la tarde al inicio del equinoccio del otoño. Este otoño que hoy inicia en la tarde va a representar ya el cambio tan esperado de estación, en que vamos, repito, a dejar atrás estas altas temperaturas. Este equinoccio de otoño, que sucederá la tarde de hoy, tendrá una duración esta estación hasta el próximo 22 de diciembre. Es decir, lo vamos a tener a partir de hoy, 22 de septiembre, y hasta el próximo 22 de diciembre, ya que en esa fecha oficialmente de nuevo cambia la estación para dar paso pues a la estación ya del invierno. Sí. Esperemos este invierno no sea tan frío como ha sido pronosticado por el inminente ingreso del fenómeno del Niño. Pero volviendo al tema local, si me lo permites, hoy tenemos temperaturas máximas de 37 grados centígrados, ya son temperaturas más agradables. A partir de mañana miércoles vamos a aumentar a 38 grados centígrados hasta el próximo día sábado. Sin embargo, pónganme mucha atención, hay un aviso, hay una remota posibilidad que al amanecer del día jueves, parte del día viernes, Mexicali tenga una posibilidad de un 10 a 20% de lluvias ligeras que se puedan llegar a presentar en cualquier punto del municipio de Mexicali. De manera que invitamos a la población ante este pronóstico, que es muy agradable realmente, hay que disfrutarlo y estar al pendiente jueves y viernes de la posibilidad, aunque baja, pero pueden eventualmente presentarse lluvias ligeras en algún punto del municipio de Mexicali.
4: Capi, quisiera decir en este caso, por supuesto, que posiblemente, ¿verdad?, según los pronósticos que tenemos extendidos de esta semana, pues ya podría ser la semana, la última en la que estuviéramos vislumbrando estas temperaturas de 40 grados centígrados, ya de ahí posiblemente ya no nos suba el termómetro de aquí a lo que venga del otoño, Capi.
5: Es correcto lo que estás diciendo, Maite. Los pronósticos extendidos mencionan que la temperatura promedio de la semana entrante estaremos en rangos de 36, 34 grados centígrados, de manera que ya vienen, pues repito, temperaturas más agradables para el municipio de Mexicali.
4: Pues despedimos este crudo verano, capitán, que lamentablemente pues sí fue bastante mortal para la capital del estado.
5: Sí, en opinión y la información oficial que da tanto el Servicio Médico Forense como el sector de salud pública, Mexicali fallecieron por lo menos estamos hablando de 52 a 54 seres humanos.

0: que en comparación con el año pasado, que fueron 10, pues realmente es muy elevado el número de personas que fallecen. Esto hay que recordar, hemos tenido un verano atípico, en altas temperaturas, en ruptura de récords de temperaturas elevadas. Todo es por la consecuencia que nos trajo los efectos del fenómeno del Niño en este verano 2026.
1: Capitán, ¿algo más que quiera agregar al público que lo escucha a través de Uniradio Noticias Mexicali?
0: Claro que sí, si me lo permites, pues nada más recordarle a los mexicalenses, estos pronósticos se actualizan promedio cada 6 horas, y es la información que nos proporciona diariamente el Servicio Meteorológico Nacional Mexicano, que es la máxima autoridad de clima en nuestro país. Invitamos a la población a mantenerse debidamente pues documentados, enterados a través de ustedes los medios de comunicación.
1: Le agradecemos, Capitán René Salvador Rosado, titular de la Unidad Municipal de Protección Civil, que nos haya recibido la llamada y que nos haya compartido esta importante información, que por supuesto siempre convidamos a la población a que la escuche de los canales oficiales y principalmente de la autoridad que pues está en estos momentos a través de Protección Civil dándonos a conocer toda esta información, Capi. Le agradecemos y primero Dios nos escuchamos el próximo lunes.
0: Claro que sí, buen día a todos y buen inicio de semana.
1: Gracias, capitán. Ahí está la información que nos comparte el titular de la Unidad Municipal de Protección Civil. Ya escuchó usted, hoy por la tarde de manera formal concluye ya lo que es la temporada del verano. Lamentables estas cifras que nos hace alusión el capitán René Salvador Rosado y que se dispara, por supuesto, esta cifra de muertes por golpe de calor en un año que fue atípico y donde se rompieron bastantes récords con relación al tema de las altas temperaturas en el caso de México. Cali, a donde también, pues dicen las autoridades, un verano atípico al que se sumó no solo el calor que trajeron las temperaturas que llegaron a superar incluso hasta los 52 grados centígrados, sino también la situación que derivó de la alta concentración de humedad que se tuvo por varias temporadas durante lo que fue el verano en Mexicali y que hoy concluye de manera formal esta tarde 22 de septiembre para que dé inicio a la temporada del otoño. Tenemos saluditos del público, dice el buen Alex Moreno, el fotógrafo de las estrellas, dice, buen día Maite, puñito y mi palomita de asistencia, ahí está mi estimado Alex, le mandamos un abrazo fuerte. Dice por acá Corina Sillas, buenos días, saludos desde Bayer y saludos a mi esposo el Sillas, Maite y mi asistencia, saludos al Sillas. Y ahí le va su asistencia también al Sillas y mi estimada Corina Sillas, ahí le va su asistencia, le mandamos un abrazo, saluditos, dice por acá, también se está conectando y contactando el estimable Roberto Félix, dice, buenos días Maite, saludos, mi palomita de asistencia, ahí le va mi estimado Roberto, su palomita de asistencia, muchísimas gracias por estarse contactando. Y el buen Carlos, Juan Carlos Anguiano dice, buenos días Maite, le deseo un excelente día martes y bienvenido al otoño, saludos, excelente información, mi estimado Juan Carlos, ahí le va su palomita de asistencia y agradecidos nosotros con ustedes por siempre escucharnos. Vamos también a escuchar rápidamente qué está pasando en el mundo en un minuto con mi compañera Abigail Castro.
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3: El presidente Donald Trump acusó este lunes a parte de la prensa de representar una amenaza para la seguridad nacional, 3 días después de haber excluido de la Casa Blanca a CNN y otros medios estadounidenses. La presidenta interina de Venezuela, Delcy Rodríguez, llegó a Estados Unidos, donde participará en la Asamblea General de Naciones Unidas y sostendrá este martes un encuentro histórico con el mandatario estadounidense Donald Trump. Un incendio forestal arrasó del sábado al domingo unas 200 hectáreas de bosque andino en el centro de Colombia, cerca de un pueblo que cada año recibe a más de 1 millón de turistas. El gobierno del presidente Javier Milei celebró el anuncio oficial de la visita del Papa León XIV a Argentina, programado del 8 al 11 de noviembre, y la definió como un acontecimiento de especial trascendencia para el país. Esta es la información internacional. Muy buenos días.

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1: Gracias por continuar con nosotros, son las 7:39 de la mañana y ya es momento de que usted se entere de todo lo que ha pasado en el estado y del otro lado de la frontera, en nuestra zona, en nuestra región de la Calibaja, por supuesto con toda la información que tiene para nosotros mi compañero David Mejía desde nuestra estación vecina de Tijuana. Buenos días, mi estimado David, te saludo a ti, al auditorio y por supuesto al equipo que nos representa desde acá, desde la capital del estado, con toda la información que ha surgido las últimas horas. Fíjate, rápidamente te cuento que en el marco de la conclusión el día de hoy de la estación del verano para iniciar ya de manera formal con lo que será la estación del otoño, pues en Mexicali, mi estimado David, nos acaba de hablar de esta información el área de protección civil que nos representa aquí en este municipio, en la capital del estado, pues que nos traerá algunos cambios en materia climática también, que habrá un descenso ya marcado en la temperatura y que estas temperaturas que estuvimos viendo y vislumbrando que nos superaron incluso hasta los 50 grados centígrados en su momento, pues ya quedaron atrás. A partir de esta semana ya estaremos verificando temperaturas que vayan en descenso por debajo de los 40 grados centígrados y que finalmente pues traerá algunos días frescos, inclusive una ligera probabilidad de que llueva para el día jueves aquí en la capital del estado. Lo que nos llamó también la atención, mi estimado David, de este reporte que nos da el área de protección civil, es la alusión que se hace al tema de este verano atípico que estuvimos registrando en la capital del estado, donde, como te lo señalaba, las temperaturas llegaron a superar inclusive los 52 grados centígrados y rompieron bastantes récords en lo que va de este verano del 2026, lo que llevó también, lamentablemente, mi estimado David, a que entre 52 y 54 personas que se tienen contabilizadas en el caso de la Secretaría de Salud y también en el Servicio Médico Forense de Baja California fallecieran por golpe de calor o por alguna enfermedad relacionada al tema de las altas temperaturas, y que la gran mayoría de estas personas, mi estimado David, si no es que más del 95% fallecieron precisamente en la capital del estado. Esta cifra se disparó, señalaba el área de protección civil, porque pues lamentablemente el año pasado, en el 2025, en el caso de Mexicali, solo hubo 10 fallecimientos por temas relacionados a las altas temperaturas, que hay una gran diferencia a estos más de 50 fallecimientos que se registran en lo que va de esta temporada, que justamente concluye la tarde del día de hoy, que estamos a 22 de septiembre, y que señalaba el área de protección civil, por supuesto también se liga al tema de los fenómenos climáticos que se han registrado a nivel mundial y que en el caso

0: de Baja California y específicamente en Mexicali, mi estimado David, también se liga a este verano atípico en el cual no solo fue un calor crudo que se ligó a las altas temperaturas que, como te lo repito, superaron los 50 grados centígrados en los días más duros que tuvimos los mexicalenses y que además se sumó el tema de los apagones, de la falta de energía eléctrica y toda esta situación que también denunció constantemente la población, sino que también pues la alta humedad, el alto grado de humedad que se estuvo registrando durante varias temporadas de este verano, pues trajo consecuencias para muchas de las personas que lamentablemente o estaban en condición vulnerable, no tenían un hogar donde pernoctar o en su caso trabajan al aire libre y pues lamentablemente el tema de la humedad ligada a las altas temperaturas trajo estas fatales consecuencias que sí dejan un verano del 2026 para el caso de nuestra capital del estado, mi estimado David, bastante, bastante mortal.
1: Sí, y sin duda preocupante porque además dicen que es el inicio de una nueva época, digo, hablando de décadas, por supuesto, de fenómenos parecidos, así que Hay que prepararnos. Acá desde Zona Costa, Maite, estamos hablando de varios temas. Uno de ellos, pues posterior a la visita de la presidenta Sheinbaum a Baja California, donde uno de los temas que más llamó la atención es que dijo que esta semana se va a colocar la primera piedra de la planta desaladora de agua en Playas de Rosarito. Pues ya hay reacciones, como de la Asociación de Industriales de la Mesa de Otay, que si bien por un lado reconocen el anuncio y dicen que es un anhelo histórico y que bueno, que ya se va a comenzar a construir, que esa desaladora efectivamente va a permitir resolver el cuello de botella en la economía de la zona costa de Baja California, pero por otro lado que no pueden dejar de señalar que el sector productivo de Tijuana se ha visto afectado por la escasez, por los cortes de agua y que está golpeado de una manera muy severa la economía porque ha generado afectaciones a las líneas de producción, como también pues a la vida de miles de hogares en toda zona costa, mientras que una investigadora del COLEF, pues abonando a través de un análisis más desde la perspectiva de la investigación y la academia, que efectivamente la escasez de agua es uno de los principales obstáculos para el desarrollo y la competitividad de cualquier región, pero en este caso, pues analizando la ciudad de Tijuana. Y por otro lado, pues en estos temas difíciles, complicados, tal vez ya lo comentaron, pero nada más reiterar, Maite, que sí se está investigando, dice la fiscalía ya, como feminicidio el caso de la muerte de Marlene Vázquez en Ensenada, esta mujer de 37 años que murió por estrangulamiento por parte de su propia pareja y quien desapareciera el pasado 17 de septiembre. Dice la fiscal que ya fue detenido el responsable y que pues considera que tienen todos los elementos para que sea pues para que sea sentenciado por este delito de feminicidio. Entonces, pues bueno, avanza este terrible caso y estaremos pendientes de lo que suceda posteriormente, Maite.
0: Estaremos al pendiente, mi estimado David, y lamentables también estas cifras que finalmente reflejan el por qué hoy en día en Baja California también pues no hemos podido bajar de esa famosa alerta de género que continuamos cargando ya desde hace varios años, mi estimado David.
1: Sí, sin duda preocupante, sigue siéndolo, pero sin duda. Maite, un abrazo para todos a Mexicali.
0: Un abrazo fuerte, primero Dios, nos escuchamos mañana.
1: Muchas gracias.
0: Ahí está la información, por supuesto, esto que usted acaba de escuchar, lo puede consultar a través de nuestras plataformas, ya sabe, aparecemos como Uniradio Baja Informa, ahí puede encontrar toda la información que va compartiendo nuestro equipo minuto a minuto y nos hace un grandísimo favor si nos sigue, ya sabe, solo es un clic, le da like y ahí puede llegarle toda la información, en su campanita le va a sonar justo en sus redes sociales cada vez que se comparta alguna nota informativa. Y también en el caso de nuestra página web aquí en Mexicali, recuerde, aparecemos como La Invasora 104.9 de FM, ahí andamos al pendiente con todos los detalles de la información. Ya lo sabe, por supuesto, ahí también puede escuchar nuestra radio en línea, sin pretexto, totalmente directo, desde cualquier parte del mundo donde usted se encuentre. Ahí puede pues mantenerse al pendiente de toda la información que le vamos compartiendo minuto a minuto. Y ya sabe, nuestras plataformas de redes sociales nos encuentra como leonanoticias.mx. Ahí también estamos al pendiente, compartiendo todos los detalles de la información todos los días. Y aquí el WhatsApp de la cabina, 686-305-1049. Ahí también puede enviarnos sus reportes, sus denuncias, sus comentarios, sus sugerencias, cualquier situación que esté aconteciendo en su colonia. Hasta allá nos vamos con cámaras y micrófonos. Y mire, rápidamente le quiero a usted contar pues algunos mensajitos que nos han llegado también a través de las plataformas de redes sociales. Dice por acá Roberto Núñez: muchas gracias, Maite, por la información muy interesante, lo de el tema del otoño y del verano. Saludos y muy buenos días, que ya se vaya el calor, dice Roberto Núñez. Ahí le va, mi estimado Roberto, su palomita de asistencia. Mary Ávila dice: good morning, Maite, saludos a ti, a tu auditorio, saludos. Ahí le va su palomita de asistencia, mi estimada Mary. Y dice por acá Verónica Díaz: otoño con calor, qué loco, Maite. Dice: saludos, mi estimada Verónica. Ahí le va su palomita de asistencia. Manuel H. Martínez dice: chulada, Maite, saluditos, qué bueno que ya se nos va el calor. Dice: saludos, Manuel, ahí le va su palomita de asistencia. Y Julio Sesma dice: muy buenos días, Maite, feliz martes, gracias por informarnos y qué bueno que ya se va el calor, dice el buen Julio. Saluditos. Por acá también dice Gustavo Leal: good morning, Maite, saluditos, un abrazo fuerte. Saluditos y gracias a Gustavo Leal. Y dice Gabriel Ponce: ¿cuál humedad? Estaba bien helado en la mañana, ¿no? Pues quién sabe dónde andaba usted, mi estimado Gabriel, porque pues cuando la gente tempranito salió, la temperatura ya superaba los 22 grados centígrados y la humedad en el ambiente todavía hasta ahorita sigue en 46%. ¿Andaba usted en Mexicali, mi estimado Gabriel Ponce, o andaba a lo mejor soñando, vea, todavía no se levantaba bien? Saluditos, un abrazo fuerte, mi estimado Gabriel, que Dios lo bendiga. Ahí le va su palomita de asistencia. Y mire, gracias a toda la gente que está al pendiente y que está pues también acá. Me dice por acá un mensajito en las redes sociales: Maite, ¿dónde puedo reportar una emergencia a la Comisión Estatal de Servicios Públicos de Mexicali? Rápidamente le digo que puede reportar una emergencia a la CESPUM de Mexicali al 073 o puede enviar un WhatsApp al 6865-698020. Le repito, 6865-698020, ese número de WhatsApp tiene atención los 7 días de la semana y 24 horas del día. Reporta en ese WhatsApp o al 073 emergencias como reporte de fugas de agua, drenaje tapado o cualquier emergencia relacionada con servicios de agua o alcantarillado. Ahí está la información para la personita que nos preguntó acá a través de las plataformas de redes sociales. Gracias a la gente que continúa con nosotros. Y mire, rápidamente le digo también que pues ahorita estamos justamente llevándole todos los detalles de la información. Fíjese usted que ayer por la noche, elementos del Cuerpo de Bomberos sofocaron un incendio que se registró en la parte trasera de una vivienda ubicada en la avenida Curtidores, en la colonia Libertad, en Mexicali. Tras el siniestro, un hombre resultó con quemaduras en ambos brazos y fue atendido en el lugar por paramédicos de bomberos y posteriormente trasladado por elementos de la Cruz Roja Mexicana hacia pues una clínica de esta misma institución para que recibiera la atención médica correspondiente. El incendio lamentablemente también dejó pérdidas materiales cuantiosas en esta vivienda, inclusive donde pues se logró rescatar a una mascota, a un perrito pues que también era parte de la familia, que pues lamentablemente la noche del día de ayer estaba pues siendo víctima de este fuego que pues arrasó con varias partes de lo que es su vivienda ahí en la zona de la colonia Libertad, aquí en la capital del estado. Por supuesto, llegaron de inmediato los elementos del Cuerpo de Bomberos a realizar pues todo lo que estuvo dentro de sus manos para poder sofocar las llamas y evitar también que este fuego se extendiera hacia el resto de las viviendas que se encontraban contiguas en esa zona precisamente de la capital de Baja California. Y mire, es momento de que usted se entere de los temas varios que han surgido en la zona.
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0: Y mire, vámonos a Tijuana. Autoridades de salud preparan una serie de talleres dirigidos a mujeres de la comunidad haitiana que

0: viven en Tijuana. La estrategia contempla llevar información de diferentes albergues de la ciudad y brindar orientación que permita el acompañamiento de traductores y organizaciones que atiendan a personas en contexto de movilidad. De acuerdo a la Secretaría y a la Jurisdicción Sanitaria de Salud, los principales objetivos estará enseñar a las mujeres a realizarse la autotoma de detección del virus del papiloma humano como parte de las acciones para prevenir y detectar oportunamente el cáncer entre esta comunidad. Claudia Portela, administradora del proyecto Salesiano, destacó que se contempla la participación de mujeres haitianas que dominan tanto la creole como el español. Ellas podrían apoyar como enlace entre las pacientes y el personal de salud durante las capacitaciones. Vamos a escuchar lo que dijo Claudia Portela, administradora del proyecto Salesiano.
1: Es para ambos lados, ¿no? El beneficio es para ambos lados. Por un lado es para que el profesionista, el doctor, pueda transmitir, pero también puede escuchar lo que le dice el paciente, ¿no? Es la intermediaria entre ambos. Entonces, nosotros desde el momento que apostamos por tener una compañera de la comunidad haitiana con nosotros, es también para eso, ¿no? Para que ellos se sientan que queremos que se acerquen y que también van entendiendo que frente a una dificultad, en este caso de salud, pueden acercarse y se les va a brindar los medios para que puedan comunicarse en su idioma sin ninguna barrera.
2: Todas las personas migrantes, en este caso mujeres, hablando del cáncer cérvico uterino, ¿pueden ir a cualquier institución de salud para atenderse?
1: Claro que sí, siempre están abiertas las instituciones, los centros de salud, para poderles brindar la atención. Y también están esos espacios, como el consultorio aquí en el Centro Multiservicios, o en comunidades, o las jornadas de salud que se van realizando en los diferentes albergues o en diferentes colonias para acercar el servicio a las personas. Entonces, creo que es una muy buena iniciativa y ojalá que las personas también la aprovechen para el cuidado de su salud.
0: Ahí está parte de lo que señala la entrevistada Claudia Portela, administradora del proyecto Salesiano. Y también pues tuvimos la oportunidad de entrevistar a Cristi, quien es una mujer parte de la comunidad haitiana allí en Tijuana, quien opinó sobre este proyecto y por supuesto habló al respecto de las necesidades que las mujeres que pues pernoctan en Baja California, que ya son parte de la comunidad haitiana que reside en esta zona pues del país, de la zona norte del país, requieren y necesitan también por parte del gobierno de nuestro territorio nacional.
3: Con tu nombre, yo lo agarro. Con tu nombre, por favor.
4: Mi nombre es Cristi Linda.
3: Cristi, ¿desde hace cuánto que llegaste a Tijuana?
4: Como casi 2 años.
3: ¿Se te ha dificultado el español?
4: Pues no está tan dificultad porque es un idioma que me gusta mucho.
3: Ok.
4: Desde ahí sí me ha enseñado alguna palabra. Cuando llega aquí, lo practica más y escucha cómo habla los mexicanos.
3: ¿Te ha tocado ir al doctor y hablar en español?
4: Sí, pero el hospital donde lleva, allá no te traduce.
3: Ah, te traduce. Sí. Y esto es más sencillo para ti, me imagino.
4: Sí.
3: Sí. ¿Cómo te sientes que te traduzcan?
4: Me siento bien porque cuando está traducido me siento más claro, tranquila.
3: Por ejemplo, ¿sabes sobre el cáncer? ¿Sabes qué es el cáncer? ¿La enfermedad?
4: Pues sí, sí, sabes.
3: ¿Y te gustaría que haya alguna persona que hablara criollo, haitiana, que pudiera darte más información detallada para prevenir? ¿Crees que es importante?
4: Pues sí.
3: ¿Sí?
0: Ahí está lo que nos comenta Cristi, quien es parte de las mujeres que se integran hoy en día a la comunidad haitiana en este importante proyecto, este programa que impulsa la Secretaría de Salud a través de la Jurisdicción Sanitaria de Salud en Tijuana y que, por supuesto, si les funciona en esta zona, pues pudiera estarse replicando en otros municipios del estado, porque recuerde que ya la comunidad haitiana hoy en día pues reside en las distintas partes que ubica nuestra región y es de vital relevancia y sobre

0: toda importancia también que pues esta información llegue en el idioma que se necesita, sobre todo porque se tratan de servicios de salud pública, que al final de cuentas, en el momento en que se le otorga un permiso a estas personas, o que en su caso ya se convierten también en ciudadanos residentes de México, pues es de vital relevancia que cuenten con todas y cada una las oportunidades que puedan llevarlos a tanto mujeres como hombres a tener acceso a vivienda, a salud, a temas de educación, y que todo esto también se facilite a través de la traducción a su idioma natal, que usted sabe también, pues muchas veces esto les dificulta que ellas o ellos puedan tener acceso a estos servicios que yo les citaba hace un momento, y que pues es de vital relevancia que también se impulsen este tipo de proyectos y programas para que haya facilitación, y que en esto también se sume pues organizaciones civiles que puedan ayudar a esta comunidad, que finalmente ya es parte también de nuestro estado, y que desde hace muchísimo tiempo también ya se suman a la economía, a diversas tareas que pues finalmente también les dan acceso a estas oportunidades, a estos servicios y sobre todo a estas prestaciones. Y justo en este tenor, fíjese, la colaboración también contempla organismos y asociaciones como la Agencia de la ONU de los Refugiados y la Comisión Mexicana para la Ayuda de Refugiados, quienes trabajan con personas en contexto de movilidad y que principalmente puedan ser de origen extranjero. Y mire, en otro orden de ideas, rápidamente le cuento a usted que nos está escuchando que si está buscando algo que hacer este fin de semana, pues entérese que pues le recuerdo ya a usted que existe y todavía está presente el Ecoparque de la Laguna México, acá en la zona justamente de nuestra ciudad, donde usted puede pues accesar a diversos servicios, pero sobre todo a varios puntos que le pueden servir a usted y a su familia de puntos de esparcimiento, puntos verdes. Así es que si usted está buscando qué hacer, este 26 de septiembre hay una carrera canina que va a estarse realizando en el Ecoparque, en la zona que cuenta este Ecoparque de la Laguna México, con una zona canina donde usted podrá pues llevar a su perrito, a su perrita, a que participe en esta carrera. Va a haber convivencia, va a haber muchos lomitos que van a estar ahí participando, y va a ser el próximo 26 de septiembre. Recuerde usted, para que pueda participar en esta carrera canina, solo tiene que inscribirse y pues puede usted consultar toda la información a través de la página oficial del Ecoparque de la Laguna México. Este evento ya se ha realizado en otras ocasiones, en otras ediciones, y pues ha tenido muchísimo éxito, sobre todo entre las personas y las familias que son amantes de los animales de compañía. Por ende, pues tanto el Bosque y Zoológico de Mexicali como el Ecoparque de la Laguna México están convidando, invitando a la población a que participe y se sume. Tiene usted pues que pedir más información a través de la línea del WhatsApp del Ecoparque, que es el 6863-124801. Ahí puede usted pedir mayor información para que alcance a inscribir a su lomito y que usted y él corran esta carrera en este circuito canino con el que cuenta la zona del Ecoparque de la Laguna México. Le recuerdo, para mayor información sobre esta carrera que se va a realizar el próximo 26 de septiembre y que además puede usted correr con su mejor amigo, que además puede ir disfrazado en el marco de las fiestas patrias, en el marco del aniversario de la independencia de México, en los tres colores de la bandera, pues para que mejor me entienda usted, puede llevar a su lomito con pues alguna caracterización relativa a las fiestas patrias. Se va a realizar este 26 de septiembre en la zona canina del Ecoparque de la Laguna México, y puede pedir mayores informes para inscribirse a través del 6863-124801. Es momento de que se entere del resumen de las noticias.
1: 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Adelante.
0: Hoy inicia formalmente la temporada de otoño y concluye el verano. Cierran madres y padres de familia una primaria en Mexicali por falta de intendente. Capturan al presunto feminicida de Marlene. Era su pareja sentimental. Él mismo denunció su desaparición. Localizan cadáver junto con una cartulina con mensaje amenazante cerca del rancho Las Truchas, a las afueras de esta capital. Buscan acercar prevención del cáncer de mama entre la comunidad de mujeres haitianas del estado. Invitan a carrera canina el próximo 26 de septiembre. Gracias por continuar con nosotros. Les recuerdo la línea de WhatsApp en la cabina 686-305-1049. Ahí estamos esperando sus reportes, sus denuncias, sus comentarios. Cualquier situación que esté aconteciendo en su colonia, hasta allá nos vamos con cámaras y micrófonos. Vámonos a una pausa y regresamos con todos los detalles de nuestro segmento de Bienestar Animal.
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un gusto estar de nuevo aquí con ustedes. Y el día de hoy vamos a hablar sobre la rabia. La rabia, que es una enfermedad zoonótica, esto significa que puede saltar de los animales a las personas y por lo tanto también es un problema de salud pública. ¿Por qué elegimos hablar de ese tema? Bueno, porque precisamente esta semana, del 20 al 26 de septiembre, se está llevando a cabo la Jornada Nacional de Vacunación Antirrábica Canina y Felina, que bueno, se realiza anualmente precisamente con el propósito de vacunar a los animales y protegerlos de esta enfermedad. ¿Cómo se transmite esta enfermedad? Bueno, principalmente por la saliva de un animal infectado. Cuando esta, bueno, entra al organismo a través de una mordedura, de un rasguño, de una herida abierta o simplemente mediante el contacto con mucosas como los ojos o la boca, ¿no? Esta enfermedad es bastante grave, es bastante seria porque, bueno, una vez que aparecen estos algunos de los síntomas que pueden experimentar las personas, pues prácticamente ya no hay nada que hacer, ¿no? Entonces, por eso es muy importante evitar el estar expuestos a la enfermedad y, por supuesto, no esperarnos a que aparezca algún síntoma para acudir a algún tipo de revisión. A veces se hace la distinción, o bueno, se puede hacer la distinción entre la rabia urbana, que es aquella que se puede presentar en animales con los que convivimos más comúnmente, como pueden ser los perros o los gatos, pero también está la rabia silvestre, que se presenta cuando intervienen mamíferos, como pueden ser murciélagos, zorrillos, zorros, coyotes, mapaches, o bueno, algún mamífero que sea silvestre, ¿no? En México la enfermedad ha estado más o menos controlada. Baja California realmente es, pues, hasta el momento un caso de éxito. Tenemos prácticamente 60 años sin casos de rabia humana y 44 años sin casos

de rabia en perros, ¿no? Bueno, por ahí hay 44, 43 años, pero lo que sí es cierto es que han sido más de 4 décadas. Y bueno, si nos preguntamos por qué hemos obtenido esos buenos resultados, es precisamente porque hay una tasa o se aplican miles de vacunas al año, ¿no? Nada más durante 2025 se aplicaron poco más de 280,000 dosis de vacunas. Y entonces hay personas que pudieran pensar que, bueno, ¿para qué vacunamos a nuestros animales si tenemos tanto tiempo con rabia? Sin embargo, la realidad es que precisamente ese es el resultado de que la vacunación se mantenga, ¿no? Entonces, ¿cuál es la razón principal por la que debemos seguir vacunando a nuestros perros y gatos? Bueno, porque ellos se convierten en una barrera contra el virus, ¿no? Un perro o gato vacunado que pudiera entrar accidentalmente en contacto con, por ejemplo, un murciélago o algún animal silvestre que pudiera ser portador de la rabia, si está vacunado, bueno, no se va a convertir en un riesgo para las personas, ¿no? Y si bien generalmente asociamos mucho el tema de rabia con los perros, la realidad es que es particularmente importante en el caso de los gatos. ¿Por qué? Porque, bueno, lamentablemente todavía hay muchas personas que permiten que sus gatos deambulen en la vía pública, y cuando eso sucede, los gatos, bueno, uno de sus instintos es cazar, ¿no? Y eventualmente pudieran llegar a cazar animales pequeños como un murciélago y, bueno, contagiarse de esta enfermedad, convirtiéndose pues en un riesgo para la familia con la que convive, ¿no? Y la otra cuestión es que además la vacuna antirrábica es gratuita todo el año. Digo, ahorita es cuando vemos más información al respecto, precisamente porque es la semana en la que se busca concienciar más a la población sobre la importancia de inmunizar a nuestros animales. Sin embargo, esta es gratuita durante todo el año en las instituciones de gobierno, como puede ser el Centro Antirrábico de Mexicali o como puede ser también el Centro Municipal de Control Animal. Pero adicionalmente, durante esta semana suelen instalarse otros puestos de vacunación para precisamente acercar este servicio a la población. Las personas que estén interesadas en tener más información al respecto, bueno, se pueden comunicar directamente al Centro Antirrábico llamando al 552-4072, ¿no? Ahora, ¿qué precauciones debemos de tomar para evitar estar expuestos, además de vacunar a nuestros animales? Definitivamente no manipular fauna silvestre, ¿no? No tratar de tocar murciélagos, zorrillos, zorros, coyotes, que son los que mencionábamos, porque pudiéramos estar expuestos a esta enfermedad. No significa, y esto hay que enfatizarlo, que todos estos animales vayan a ser portadores de rabia. Sin embargo, bueno, existe una pequeña posibilidad de que así sea. De hecho, hace apenas algunas semanas en San Diego así lanzaban una alerta en el sentido de que se habían incrementado la cantidad de murciélagos con rabia que habían detectado, ¿no? Entonces, obviamente es un riesgo latente y es por eso que debemos de tomar las precauciones necesarias. Pero ahora, ¿qué pasa si, por ejemplo, nos muerde o nos rasguña un animal? Y también aquí hay que destacar esta parte, que no basta que nos muerda, sino que un rasguño puede ser suficiente. Tenemos que lavar inmediatamente la herida con agua abundante y con jabón, y tenemos que acudir a un centro de salud, aunque la herida parezca insignificante. Ahí seguramente nos van a hacer algunas preguntas sobre qué tipo de animal fue el que nos produjo esta lesión, si se trata de un animal conocido, si está vacunado, si puede localizarse, ¿no? Generalmente cuando es un animal que puede localizarse, este tendrá que trasladarse, puede ser al centro antirrábico, eventualmente al centro municipal, al centro de bienestar y control animal, se me olvidaba que ya había cambiado de nombre, para que permanezca en observación durante 10 días y pues podamos o puedan ahí observar si el animal presenta algún síntoma que pudiera ser sospechoso de rabia, ¿no? Entonces, es muy importante que con independencia del tamaño de la herida, siempre acudamos al centro de salud para recibir información, ¿no? Ahora, ¿cómo se ve un animal con rabia o cómo pudiéramos sospechar que un animal tiene rabia? Bueno, podemos observar cambios repentinos de comportamiento, una agresividad inexplicable, salivación excesiva, falta de coordinación, postración, temblores, parálisis progresiva. Y aquí otra vez

0: historia. Por ejemplo, tenemos en el 2025 se presentaron dos casos, uno en Jalisco y otro, bueno, entre Jalisco y Colima, porque la persona adquirió la infección en Jalisco, pero falleció en Colima, que han provenido principalmente de fauna silvestre. Sin embargo, sí hubo un caso en 2024 en donde en Quintana Roo una persona fue mordida por un gato y este gato no tenía una vacunación antirrábica vigente. Cuando se hicieron los análisis resultó que la variante de rabia que tenía estaba asociada a un murciélago, lo que muestra otra vez cómo un animal doméstico puede actuar como puente entre la fauna silvestre y las personas. Entonces, por eso es importante que puntualicemos cuáles son los cuidados que debemos de tener o las precauciones que debemos de tomar. Número uno, por supuesto, si tenemos animales, siempre vacunarlos, tanto perros como gatos, cada año para que tengan su esquema de vacunación antirrábica vigente. Nunca tratar de manipular fauna silvestre, sobre todo murciélagos, aun cuando estén dentro de nuestra casa, ¿no? Otra vez, no sabemos si estos animales pudieron haber estado expuestos a esta enfermedad. Evitar que nuestros animales deambulen en la vía pública, porque, bueno, pueden entrar en contacto con esta fauna silvestre que comentábamos que pudiera tener la enfermedad de la rabia. Si por alguna situación llegamos a experimentar alguna mordedura, rasguño o algún contacto de la saliva de un animal con alguna herida que tengamos, es importante que lavemos de manera inmediata y acudamos al centro de salud. Y por supuesto que nunca esperemos a que se presente algún síntoma para hacerlo, porque como platicábamos antes, cuando una vez que aparecen estos signos clínicos de la rabia, bueno, generalmente ya es muy tarde y la enfermedad es prácticamente mortal. Entonces, pues bueno, invitamos a todas las personas a ser guardianes responsables, vacunar a sus animales y cualquier duda nos pueden contactar también a través de nuestra página en Facebook, que es Gente por los Animales AC, nuestro WhatsApp, que es el 686-606-9264, y nuestro correo electrónico, que es genteporlosanimales@gmail.com. Muchísimas gracias y hasta luego.
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2: Gracias por continuar con nosotros. Vámonos con la nota roja rápidamente de lo que ha surgido las últimas horas en nuestra capital. Y mire, se acaba de actualizar el saldo que dejó el incendio que yo le reportaba hace unos instantes que se registró el día de ayer por la noche en la colonia Libertad. Lamentablemente murió un hombre calcinado en este siniestro. El incendio que le reportamos la noche de lunes en un domicilio de Mexicali, lamentablemente se notificó que un hombre de 51 años de edad murió calcinado y un adulto mayor resultó con quemaduras de segundo grado en ambos brazos. El siniestro, como se notificó ayer, ocurrió sobre la avenida Curtidores entre las calles F y G de la colonia Libertad. Los paramédicos que se encontraban en la zona atendieron a un adulto mayor lesionado, mientras que el cuerpo de bomberos se dedicó a sofocar las llamas. Al terminar, se percataron que en la parte posterior del domicilio estaba una persona calcinada en un cuarto de madera. El lugar fue asegurado por elementos de la Policía Municipal, que solicitaron la presencia de la Fiscalía General del Estado para las investigaciones correspondientes. Hasta el momento no se ha determinado cuál es la causa que originó el incendio que lamentablemente cobró la vida de una persona. Y mire, el cuerpo de un hombre con huellas de violencia y que en el pecho tenía una cartulina con una amenaza hacia un presunto integrante del crimen organizado fue localizado la mañana de lunes en Mexicali. El hallazgo se hizo a un costado del canal alimentador central, debajo del puente de la carretera que lleva con rumbo de Libramiento Mexicali hacia Tijuana, cerca de un rancho llamado Las Truchas. Al sitio arribaron autoridades de la Policía Municipal, de la Fiscalía General del Estado y del Ejército Mexicano para dar seguimiento a las diligencias correspondientes. El cadáver fue trasladado a las instalaciones del Servicio Médico Forense de esta ciudad para la necropsia correspondiente de la ley. Y mire, dando seguimiento puntual a lo que nos comentaba mi compañero David Mejía, fíjese usted que capturaron al presunto feminicida de Marlene en Ensenada. Era su pareja sentimental y él mismo la reportó como desaparecida. La fiscal del estado, María Elena Andrade Ramírez, informó que fue cumplimentada una orden de aprehensión contra Jonathan Paul N. por ser presunto responsable del feminicidio de Marlene, de 37 años. Quien fue localizada sin vida el 18 de septiembre en Ensenada. La titular de la Fiscalía General del Estado señaló que la investigación inició tras el reporte de la desaparición presentado por el propio imputado. Sin embargo, conforme avanzaron las diligencias, se recabaron evidencias que permitieron establecer su probable participación en el delito. La víctima murió asfixiada y posteriormente su cuerpo fue ocultado en un paraje solitario de donde fue rescatado. Vamos a escuchar rápidamente lo que dijo la fiscal María Elena Andrade Ramírez.
3: Nos informará la comunidad de estos lamentables hechos que se dieron a conocer el 17 de septiembre de este año, donde primeramente se hizo el reporte de una persona desaparecida por parte del de nombre Jonathan Paul, concubino de la ahora fallecida, manifestando que un día antes había salido de su casa, al parecer por motivos de las actividades a las que se dedicaba, y no regresó. Al continuar con las investigaciones, inmediatamente se llevó a cabo la pesquisa correspondiente para buscar y tratar de dar con el paradero de la ahora víctima. Sin embargo, en el transcurso de la investigación fuimos encontrando evidencias donde se advertía la posible participación del propio denunciante. Es decir, no se trató de la intervención de un grupo criminal como originalmente se había mencionado. No fue un tema de delincuencia organizada. Lamentablemente fue un desgarrador hecho de violencia contra la mujer que terminó en un feminicidio.
2: Ahí está lo que señala la fiscal del estado, María Elena Andrade Ramírez, con relación a este lamentable hecho donde, pues, como ya lo escuchó usted, fallece una mujer a manos de quien era su pareja sentimental y que además reportó su desaparición forzada y que, pues, finalmente quería mentir con los hechos de este crimen que aparentemente él mismo cometió, este feminicidio, en contra de quien era su pareja sentimental. Vamos a una pausa y regresamos en breve con más información.
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1: Regresamos a la información con Maite López en Uniradio Noticias.
2: Joaquín nos dice, buenos días Maite, hola, saludos Joaquín, ahí le va su lista de asistencia. Dice por acá Julia, Maite, deseo de corazón que sigas recuperándote muy bien, tómate todo el tiempo necesario para descansar, alimentarte sanamente y consentirte con tus buenos tés calientes. Les mando un fuerte abrazo a las dos, cuídense mucho, aquí estoy presente y siempre al pendiente de ustedes, con mucho cariño, Julia Vega. Mi estimada Julia, ahí le va su palomita, la queremos mucho, gracias por sus bonitos deseos que todos los días nos manda y sobre todo por sus bendiciones, que esas de verdad nos hacen el día. Mire, vámonos a la nota nacional. Fíjese usted que el empresario Carlos Slim se pronunció a favor de que el gobierno restrinja a partir de noviembre el uso de los teléfonos celulares en las escuelas de educación básica.
3: Bueno, yo entiendo que es para los niños de primaria y secundaria. Yo creo que desde nuestra época no se permitía en clase estar usando algunos otros objetos, ¿no? Entonces el hecho de que se pongan en clase a comunicarse a otro lado, pues no van a estudiar nada. Yo creo que en la prueba PISA es cosa de entrenar, conocerla mejor, estudiarla mejor. Nosotros hemos estado trabajando en la prensa en esto de la prueba PISA en algunos lados y funciona bien, pero hay que ponerse a trabajar y a estudiar al respecto. Yo creo que sería relativamente sencillo mejorar sustancialmente estudiando tanto los maestros como los alumnos en qué consiste. Que sepan en qué consiste la prueba PISA.
4: Poniendo a los retos educativos del país.
3: Claro, siempre, sobre todo desde la preparatoria, empieza desde la preparatoria.
5: Ingeniero, ¿debe existir regulación o restricción?
3: Yo estudié en la prepa 1. Ahí en el San Ildefonso.
5: Restricción de los celulares, sobre todo por el tema de manejo de tecnología. O sea, ¿la tecnología debe estar fuera de las aulas o cómo se debe usar?
3: Es que en las aulas es para que vayan a estudiar y a poner atención, o para que se pongan a comunicarse hacia afuera o hacia adentro entre ellos. Creo que el aula hay que aprovecharla para aprender, para entender, para prepararse.
2: ¿Qué opina usted de que se restrinja el uso de los teléfonos celulares en la educación básica? Cuéntenos al 686-305-1049. Y mire, vámonos a la mañanera. La presidenta Claudia Sheinbaum Pardo confirmó que se está investigando a fondo el fallecimiento de 5 bebés recién nacidos en la unidad de cuidados intensivos neonatales del Hospital General de la Zona 1 del IMSS en Durango. La mandataria lamentó los hechos e informó que el titular del instituto, Zoe Robledo, se encuentra con personalmente el caso para determinar las causas exactas y brindar atención directa a las familias.
6: Y de hecho está Alejandro Schwartz yendo a Veracruz para atender el problema de Veracruz y la coordinación particularmente del IMSS Bienestar, que ha habido ahí algunos problemas. Entonces está justo Alejandro para poder resolver. El caso que mencionas es del Instituto Mexicano del Seguro Social, de los lamentablemente los bebés que fallecieron, y está también Zoe ahí. Se está haciendo una investigación para ver qué fue lo que lo provocó y estar en contacto con las familias. Entonces son dos casos distintos. Se ha avanzado mucho en el abasto de medicamentos. Nadie ha dicho que estamos al 100%, pero se ha avanzado muchísimo. Y también en la contratación de médicos. Los indicadores que hemos mostrado aquí de cómo han aumentado el número de consultas, cómo han aumentado el número de cirugías, pues muestran que de otra manera no hubiera sido posible.
2: Ahí está la información que comparte la presidenta de México, Claudia Sheinbaum Pardo, quien también dijo que visitará Sonora este fin de semana como parte de la recta final de su gira nacional por su segundo informe de gobierno.
7: ¿Es el sábado? El sábado, ¿eh? El sábado vamos a Sonora, vamos a Hermosillo. Bueno, lo podemos ir en general.
2: Informó que en este marco pues hablará acerca del proyecto de construir 3 nuevas presas en la cuenca del río Sonora y que también pues fue excluido del plan hídrico oficial y que en su lugar se optó por implementar un sistema de pozos y obras de optimización en la presa de El Molinito para abastecer el agua de Hermosillo. Esto lo dijo la presidenta durante la conferencia mañanera en el marco de su respuesta precisamente sobre su visita este próximo fin de semana a Sonora. Recuerde, este pasado fin de semana estuvo aquí en Baja California, estuvo ahí en Tijuana, donde

0: anunció pues que esta semana la gobernadora Marina del Pilar Ávila Olmeda va a colocar la primera piedra de lo que será la planta desaladora. Vámonos rápidamente a escuchar qué está pasando en los espectáculos en un minuto con mi compañero Ángel Tanori.
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2: Arturo Carmona respondió a Alicia Villarreal luego de que la cantante señalara que no conviviría con él cuando su hija Melanie tenga hijos. El actor manifestó su desconcierto por el distanciamiento y cuestionó los motivos del conflicto al considerar que las diferencias entre ambos llevan cerca de 25 años. Carlos Rivera informó que enfrenta una lesión en las cuerdas vocales, por lo que deberá alejarse de los escenarios durante varias semanas. El cantante explicó que continuar con sus conciertos podría agravar su condición y anunció la postergación de varias presentaciones internacionales para priorizar su recuperación. Anthrax lanzó su duodécimo álbum de estudio, Cursum Perficio, acompañado por un videoclip de la canción que da título al disco. Para celebrar el estreno, los integrantes de la banda participaron en una sesión de firmas en Louisville tras su presentación en el festival Louder Than Life. Luis Miguel anunció en redes sociales su tour 2027 mediante la publicación de una primera imagen oficial. El cantante aparece con traje y corbata en una fotografía de estilo sobrio, acompañada por la leyenda Luis Miguel Tour 2027, anticipando una nueva etapa de conciertos internacionales. Soy Ángel Tanori. Para más información, visita la sección Fama en uniradioinforma.com.

0: Gracias por continuar con nosotros. Ya son las 8:30 de la mañana, ya nos vamos. Ya sabe, acá en los controles mi compañera productora Edith Arroyo La Bombón, su servidora Maite López, leonanoticias.mx. Así me puede seguir en mis plataformas de redes sociales. Y ya llegó, ya está aquí, Onta Bebé.
1: ¡Así estoy! La verdad, uno la regaña todos los días, pero hace un caso, no hace usted.
0: Que luego me pone falta la gente con...
1: No, que falta ni que nada. Lo que vamos a ponerle es una bola de guamazos, es lo que va a haber, una... ¿Alguien trae un cinto?
0: A la vieja escuela, compañero.
1: Es que no entiende usted, profe, de plano. Todos los días sale de aquí. ¿Qué onda, profe? ¿Qué va a hacer? Uno pensando, no, pues voy a echarme un desayunito y a la casa para dormir un rato. No, ¿qué va a hacer? Voy a trabajar. ¿Le dijimos o no le dijimos, Bombón? Cuídese. Ajá, no quiere hacer caso. Voy a ir al tianguis el fin de semana.
0: Ya azotó la respuesta.
1: Voy a ir al tianguis el fin de semana.
0: ¿Por qué? ¿Qué va a comprar, compañero?
1: Voy a ver si encuentro dos cosas. Un caso para ver que me haga, para que me haga caso. Y una llenadera para ver si, para unos amigos que tengo por ahí.
0: Yo pensé que iba a ir a comprar tecitos, compañero.
1: No, qué tecitos ni qué nada. Usted, hay que llevarla con un médico para que le haga un exorcismo. Ah, no, que te creerá. No, hay que llevarla con un médico porque yo le dije, se lo dije. Profe, las defensas, profe. Hay que evitarme, profe, hay que... ¿Ah? ¿Le dije o no le dije?
0: Sí.
1: ¿Quién le dijo?
0: Yo solo espero, compañero, que esta era de Libra no me llegue mi cumpleaños enferma.
1: Nada, déjese de cosas. Mire, número uno, deje de estar pensando en eso.
0: Que me aliviane de aquí a una semana, ya con eso agradezco.
1: Profe, mañana va a estar bien, pero nomás, lo primero que tiene que hacer es dejar de pensar en que se va a enfermar, ya. Número uno. Luego, número dos... Hay que hacer por estar bien, o sea, hay que descansar, hay que comer bien, ¿escuchó? Comer bien.
0: Y eso es lo que no he podido
1: hacer. Ay, no, eso es lo que no ha querido hacer. No, la estoy regañando. Deme la mano. Ándele, para que se le quite.
0: Bombi hoy vino bien molesto.
1: No. Tengo meses diciéndolo. Cuídese, coma bien, descanse. ¿Hace un caso? ¡Un checazo no hace! Ponga la mano. Ándele, para que se le quite.
0: Yo solo espero alivianarme, compañero.
1: No, ya...
0: Esta semana espero ya ver mejoría.
1: No, ¿se siente débil?
0: Me siento así, de ando como...
1: Uy,
0: flotando en el espacio.
1: Anda como los gatitos.
0: Ándele. Ando como... De repente como que me da la energía y luego... me da el subidón y luego... ¿sabes?
1: Ah, qué necesidad de andar así, pues.
0: Pero siento que es porque no he podido ingerir alimentos.

0: alimentos así
1: sólidos.
0: Y aparte no tengo, o sea, no me nace el hambre.
1: No, es que no le va a dar hambre, menos así.
0: Desde el viernes ando así, entonces yo creo que por eso también ando ahí debilucha. Debilucha cabizbaja.
1: Una cosa sí va a pasar, va a adelgazar mucho, eso sí. Profe, ya en serio, ¿qué le cuesta cuidar? A ver, ¿qué le gusta?
0: Sí,
1: usted que es bien metódica, que es organizada, ¿por qué no come bien?
0: Sí me cuido, pero soy enfermiza.
1: No es enfermiza, es descuidada con su salud, eso es lo que es usted, así es. ¿Quiere que le diga irresponsable?
0: Me voy de vacaciones.
1: No, tampoco lo exageré, no ande agarrando pretextos, no, nomás cuídese mucho y coma bien.
0: ¿Cómo está usted, compañero?
1: Estamos, mire, yo estoy...
0: Usted llegó preguntando, ¿cómo están? Ahora
1: todos los días pregunto, hola muchachas, ¿cómo están? Y me dicen, bien, todos que he ido acá. Y ahora me contestó así como que, pues ya que estamos, que es ganancia.
0: Es ganancia.
1: No, profe, no me haga eso, usted no me haga eso. En fin, vamos a tener muy buena música el día de hoy, pero le tengo una pregunta muy preguntona.
0: Dígame, ¿cómo?
1: ¿Esto martes el día de hoy?
0: ¿Cómo que tomarte?
1: ¿Esto martes?
0: Compañero, apenas acaba de pasar el lunes.
1: No. No se dice lunes. Es gluglunes.
0: El
1: gracias a usted.
0: No, compañero, el glu-glu es el fin de semana. Es sacando gente.
1: Es gluglunes, tomartes, pisciércoles, jueves, de viernes, sabadrink y domingrink.
0: El sabadrink, tenía mucho que no escuchar el sabadrink.
1: Me lo saqué de la manga. Profe, ¿qué vamos a hacer el día de hoy? Voy a preguntarle una pregunta muy preguntosa. Si usted pudiera revivir a un artista de cualquier género para que le diera un concierto en su casa, ¿a quién reviviría?
0: Sin pensarlo, bueno, es que son dos, compañeros.
1: A ver,
0: ahí sí no puedo escoger.
1: Valentín Elizalde y Jenny Rivera, va a decir.
0: No.
1: ¿Quién?
0: Sería
1: Lupita
0: D'Alessio.
1: Ya sabía yo.
0: Jim Morrison, el Rey Lagarto, el vocalista de los Doors, y el Kurt Cobain, vocalista.
1: ¿Los
0: de
1: dos
0: Nirvana.
1: Del Club de los 27?
0: Así de, los dos juntos.
1: Los
0: aunque
1: dos
0: me cantara una canción cada uno.
1: A ver, si pudiera usted escoger una canción de las del Rey Lagarto y una canción del Rey del Grunge.
0: No, compañero.
1: Una
0: la
1: nomás,
0: que fuera,
1: una.
0: La que fuera que me cantara. Es que me gusta mucho la música de los dos.
1: De
0: o sea,
1: los dos.
0: No tengo como una canción específica que diga yo, esa me da más que la otra, no.
1: ¿Sabe cuál me gusta mucho a mí? De los dos, la de Roja Blues. Esa me gusta mucho, la versión en vivo. La que dice, From Los Angeles, California. Me prende.
0: A mí me gusta mucho la de Like My Fire.
1: También.
0: Pero hay otra también que me gusta mucho, que ahorita no me acuerdo del nombre. Pero la verdad no tendría una canción para escoger.
1: ¿Y de Nirvana?
0: De Nirvana yo creo que... No, de ellos sí no le puedo decir una canción.
1: ¿Sabe cuál me gusta mucho a mí? La de All Apologies.
0: Ah.
1: Me gusta mucho, pero en fin, ya estamos hablando de otros gustos musicales que no van con esta
0: estación.
1: No
0: le podría yo decir porque de los dos grupos soy muy fan.
1: ¿De veras?
0: Sí.
1: Yo, por ejemplo, me gustaría revivir a Marco Antonio. Ah, no, está muerto, ¿verdad?
0: No, compañero. De hecho, está nominado a los Grammys con la Karol G.
1: Él está nominado a ser Diosito para esta cuaresma, porque ya trae look.
0: Aparte, él también ya lo agarró de cura. De repente publica cosillas ahí de... Hoy es miércoles santo y él ahí...
1: Y sale él parado. Sí, está bien, o sea, todo el mundo debería de ser así. Hay que reírse de esas cosas. Pero bueno, de eso vamos a platicar.
0: Compañero, ¿quién reviviría?
1: Yo reviviría... Hijo de su máquina, ¿A quién tendría que revivir yo? Mire, de entrada, a lo mejor me hubiera gustado escuchar un concierto completo de Chalino.
0: De Chalino.
1: De verdad, sí.
0: Que van a sacar un documental o una película. No sé si vi ahí medio, o de plano era Inteligencia Artificial.
1: Ya hay un documental pues las últimas horas de Chalino,
0: cuando le dan el papelito,
1: sí, donde entrevistan también a don Nacho Hernández. ¿Sabe usted que en esa, bueno, no fue la vez que lo asesinaron, pero en un concierto anterior le tocó una bala a don Nacho Hernández, que iba a dirigir a Chalino, en una pompi. Don Nacho

0: Hernández, acordeonista de Los Amables del Norte, que eran quienes acompañaban a Chalino Sánchez, recibió una bala que iba para Chalino y la tiene, bueno, creo que todavía la tiene incrustada en una pompa. Así es, él lo platica en ese documental.
1: Recuerdo de Chalino.
0: Así es, él fue el acordeonero de Chalino Sánchez. Esos temas grandes que conocemos como El Alma Enamorada, es el acordeón de Don Nacho Hernández, tío de Larry Hernández.
1: También cantante, ¿no? De
0: regional. También es cantante y ahora es influencer. Y con él, con Larry Hernández, el vocalista de Voz de Mando y el bajosextista de Voz de Mando eran Los Amables del Norte en un tiempo. Ah. Imagínense los chamacos de Voz de Mando codeándose con Don Nacho Hernández, acordeonero de Chalino. Y ya después hicieron ellos Voz de Mando. ¿Cómo sé cosas yo, verdad? Sí,
1: compañero.
0: Yo debería hacer una enciclopedia de esto.
1: ¿Y a quién más revivir?
0: Aparte de Chalino, yo creo que, híjole, a Don Lalo el Gallo. Me hubiera gustado.
1: Él es
0: el papá de Valentín. Sí, es papá de Valentín, papá de Joel, papá del Chico Elizalde, papá del Flaco Elizalde y de otros tantos, muchos más. Así es.
1: El papá de la colonia. ¿Ves?
0: Pues por eso era. Él era el original Gallo de Oro, con Lalo el Gallo Elizalde. Me hubiera gustado mucho ver un concierto de Don Lalo el Gallo.
1: De Don Lalo, o sea, el Chalino y Don Lalo.
0: Son muy sinaloense de mi parte, ¿verdad? Pero sí, pues nada que ver, pero pues me hubiera gustado.
1: Hombre, ¿a quién revivirías? A Selena.
0: ¿A Selena?
1: Mira.
0: ¿Y a quién más?
1: Sí.
0: Y al Vale.
1: A Selena y al Vale.
0: Ay, pero Vale le apretaba las patas. Oh, qué...
1: Al Vale, a la Jenny y a Selena. Está bien también esa tercia.
0: Imagínese.
1: A Selena, imagínese. ¿Cuántas personas no revivirían a Selena? Tienes toda la razón, Bombi.
0: Mucha gente. Pero en fin.
1: Sigue muy vigente la música de Selena hasta la fecha.
0: El último disco de Selena, la verdad, ya iba muy tendiente a las señoras, ¿no? Era un disco ya con mariachi, con baladas, con arreglos de cuerdas, una cosa así. Yo pienso que si Selena pues hubiera sobrevivido, hubiera grabado más cosas así, más de ese tipo.
1: Yo sabe que pienso que lo que hoy le está pasando a Karol G le hubiera pasado a Selena en su tiempo si no le hubiera sucedido ese incidente, porque acuérdese que ya había grabado su disco en inglés también.
0: Alguien me dijo ayer precisamente que sí comparaban la carrera de Selena con la de Karol G. Yo pienso que más bien hubiera sido tipo Yuridia, más tendiente a las mujeres, más por ese rollo baladista, porque ya su etapa de cumbia ya había pasado, pues.
1: Sí, pero siento que era un artista muy versátil, y es lo que creo que ahorita le está funcionando mucho a Karol G. Por eso conecta con diversos tipos de público, supongo yo.
0: Bueno, pero
1: de pronto trae ahí acordes tropicales, de pronto trae música en mariachi, de repente trae un corrido tumbado, de repente siento que la voz de Selena era así de versátil que le permitía ir más allá de los dinos, pues.
0: Sí, estoy de acuerdo, pero yo pienso que se hubiera inclinado más por la balada, más por el rollo popero. ¿Por qué? Porque ya estaba grande. Ya tenía 27 años, pues. Ya.
1: Compañero.
0: ¿Cuántos tendría ahorita?
1: ¿Qué vida pues? de mis compañeros.
0: No.
1: Mire, hasta hizo que se me olvida la enfermedad.
0: Tomen cuenta que se le empezó muy morrilla, pues. Muy sí, morrilla. Entonces, su rollo tropicalesco y acá con los dinos ya estaba pasando. O sea, ella ya iba por una etapa diferente en su carrera. Yo creo, pero es mi humilde opinión.
1: Y que siento yo que eso finalmente la dejó bastante vigente, porque las canciones bailables de ella, pues, son las más populares.
0: Yo creo que Selena iba creciendo con su público, ¿no? O sea, empezó en un rollo muy cumbianchero, guapachoso, y ya después evolucionó hacia cosas un poquito más serias. ¿Quién sabe? La verdad, a lo mejor hubiera sido ese disco y luego regresar. No sabemos, ¿verdad? Ni sabemos qué hubiera pasado, ni con el tiempo de la industria, ni el momento en el que estaba trabajando, ni con muchas otras cosas. Pero lo que sí es que nos perdimos de una gran voz.
1: Y yo lo que siento, su tendencia muy marcada del tipo de música que ella tocaba, tanto con los dinos o como ya en solista, está muy presente en muchas de las canciones de esta nueva generación, de esta nueva ola de cantantes mujeres que principalmente son latinas.
0: Eso sí es cierto. Y hay otra cosa que hay que tomar en cuenta, ya estaba soltera y ya un venir a volver. Ay,

0: que te moriste, Selena.
1: Ay, compañero, allí estaba el Cris Pérez, hombre.
0: No, ya estaba divorciado ese vato. Ya no estaba con ella, ¿no?
1: Según yo, sí. Pues ¿sí? Él dice que sí, que seguían casados hasta...
0: Déjame, le marco a mi cuñado. ¡Evi!
1: Ya nos vamos. Tenga usted excelente mañana. Se queda con mi compañero El Cholo en La Invasora 104.9 de FM. Nosotros, primero Dios, a través de Uniradio Noticias Mexicali. Nos escuchamos mañana en punto de las 7 de la mañana. Recuerde, la noticia no descansa porque somos voz de quien no la tiene. Muy buenos días.
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0: Bienvenidos y bienvenidas, chamaco, chamaca, chiquillos, chiquillas. ¡Buenos días! ¡Martes! Así es, canalitos. Oye, salud para toda la gente que ayer andaba de fiesta. ¡Qué agusticidad, verdaderamente! Mi nombre es Alberto González El Cholo, pero mi nombre es lo que menos importa. Lo que importa es que usted se quede con nosotros de aquí hasta la 1 de la tarde, del otro lado del estudio, en los controles técnicos, en la parafernalia electrónica y en la magia digital. Ella es Edith, la chiquitita ¡Bombón! ¿Qué tal? ¿Cómo estás?
1: Báilale tú ahora, Cholo. Buenos días.
0: Yo bailo. Sorry. ¿Por qué bailo yo,
1: Alguien tiene aquí que levantar el show.
0: Pero ¿por qué bailo como tío y aletea? ¡Ya, hombre!
1: El pasito de músico.
0: El pasito de músico de banda.
1: Me manda el recodo, decía.
0: Así, nomás, así nomás. Y la pone las dos manos en el pecho y los codos adelante. Codo adelante, codo adelante. Ya ves. Y me hace otro más cholo todavía, mira, así. ¿Ya ves? ¿Viste?
1: ¿What happened?
0: ¡Buenos días, bombón! ¿Cómo te sientes el día de hoy?
1: Muy bien, ahí andamos, ahí vamos.
0: Ya mejorcita de tus alergias y tus...

0: Una cosa que andamos todos choseando ya, la neta,
1: se están pasando. Mira, y el más ruco soy yo, y yo soy el que viene bien. Imagínate. Bueno, ni modo, ¿qué le vamos a hacer? Ya nos dijiste que a ti te gustaría revivir a Selena. ¿Con los indinos?
0: Pues los dos. Pues ya ves que ella iba, venía.
1: 50-50. Un disco con dinos y un disco sin dinos.
0: Claro. No, a mí me encantaba. De hecho, hasta el de balada me fascinaba al principio. Digo, ajá, cuando lo sacó.
1: ¿Cómo se llamaba ese disco donde estaba saliendo con una escalera así muy, muy, muy, muy fifí? Bueno, no me acuerdo cómo se llamaba ese disco. Pero sí, era proyecto como alterno. Hacía un disco con los dinos, que se llamaba Selena Quintanilla y ya no se llamaba Los Dinos, ¿no? Selena y Los Dinos, además se anunciaba como Selena, y en el otro disco ya venía como ella, como solista.
0: Sí, pues ese de inglés se llamaba Dreaming of You. Ajá, lo sacó en el 95.
1: Que fue el último. Ajá. Bueno, de hecho, apenas estaba la promoción de ese disco cuando falleció, ¿no?
0: Sí, y después hicieron uno póstumo de Precious Memory.
1: Ajá, ya más este gabachón. Bueno, en fin, ¿usted a qué artista le gustaría revivir y por qué? Mándeme un mensaje de WhatsApp, 6863051049, mientras escuchamos la música de Supergrupo Salvaje.

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1: En el segundo reporte de la caliente de Celú, Mexicali, 1:25 es el tiempo de espera en la línea normal, igualito que la Red Lane. La Sentry reporta 30 minutos de tiempo de espera y la peatonal 15 minutos por la caliente Mexicali, zona centro caléxico. 1:45 la línea normal y la Red Lane. La Sentry reporta...

20 minutos de tiempo de las esperas y la peatonal, 1:10. 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Y vamos directamente a la opinión de la racilla. Dice, la neta, Cholo, yo quisiera ver un concierto en vivo del señorón Don Antonio Aguilar, el más perro. Fíjate qué loco, ¿no? Eso hubiera estado bien chilo. ¿Te imaginas Don Antonio Aguilar entrando a caballo acá? ¿Qué? Porque entró de puntitas, pues como es. ¡Qué buena onda, loco! Y acá dice, buenos días, mi Cholo. Yo reviviría a Juan Gabriel, al Jonic Mayor de Zamacona y a Jenny Rivera. A Jenny Rivera yo creo que muchos van a querer revivir. Pero bueno, la pregunta es, ¿a qué artista reviviría usted y por qué? Así de fácil. Mi compa Belmiro dice, buenos días, mi compa Cholo, a trabajar. ¿Cuál calor, loco? Sí, ni está haciendo calor el día de hoy, el clima está ya de aquello tototas, está verdaderamente bien chido. Bueno, pues usted mándeme mensaje de WhatsApp 6863051049 para que me diga a qué artista te gustaría revivir y para qué. A lo mejor te gustaría, pues, que grabar otro disco, verlo en un concierto, tomarte una foto, salir a pisear, lo que sea. Dime a qué artista te gustaría revivir, ¿verdad? Porque, pues, a lo mejor a nosotros no nos tocó. Mira, a mí, por ejemplo, me gusta mucho la música de Don Lalo el Gallo, ¿verdad? Nunca me tocó verlo en vivo. Me hubiera gustado verlo en un concierto, en un palenque, una cosa acá. Sí me hubiera gustado, la neta. ¿Y a quién más? Yo creo que también, bueno, obviamente a Chalino, ya lo dije. ¿Y a quién más? No sé. A lo mejor Juan Gabriel, ¿sabes qué? Neta que sí me hubiera gustado tener la oportunidad de disfrutar de un concierto de Juan Gabriel en vivo. Neta, se me hace una persona tan ocurrente, tan espontáneo, que a lo mejor me hubiera gustado mucho estar en un concierto de Juan Gabriel. Digo yo. A Vicente Fernández me tocó verlo en vivo, Simón, sí me tocó verlo en vivo, pero pues también. ¿A quién más? ¿A quién se le ocurre usted? Mándeme un mensaje de WhatsApp 6863051049. Quédese conmigo porque vamos a tener 2x1, vamos a tener también Versus, vamos a tener las viejas del Cholo, vamos a tener la pura sabrosura, vamos a tener las 5 notas más importantes y más virales del espectáculo grupero en el mundo mundial y parte de sus alrededores. Oye, vamos a hablar también del clásico. Ayer no hablamos del clásico, ¿qué onda con eso? Quédense conmigo el resto de la mañana. Vamos a escuchar más buenas rolas, total y completamente en vivo en La Invasora 104.9.

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1: Oiga nomás, alguien a quien mucha gente quisiera revivir es este señor José Sergio Vega Cuamea, oriundo del meritito Horno, Sonora. Se llama millonario de amor porque no hacen falta billetes ni diamantes. Oiga nomás.

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1: ¡Qué buena voz de luz! Bueno, carnales, usted me tiene que mandar el mensaje de WhatsApp a decirme a qué artista le gustaría revivir. Así es, así está de fácil. Por acá tenemos los mensajillos ya de la raza. Dice mi compa Checo: buenos días, mi compa Cholo. Yo reviviría al señorón Pedro Infante. Fíjate que no se me había ocurrido. ¡Qué buena idea! Creo que de los actores, cantantes y personajes pues más prolíficos, ¿verdad?, del cine mexicano de la época de oro y de los artistas desde aquella época. ¿Qué serían? ¿20s, 30s, verdad? O hasta 40s. Creo que por ahí todavía de los 40s todavía pitufaba don Pedro Infante. ¿Cómo se llama? ¿Alguno de ustedes sabe cómo se llama Pedro Infante? Pues ahora sí que su nombre completo. No, o sea, ¿cómo puedo decir? ¿El nombre real? ¿Ustedes saben cuál era el nombre real de Pedro Infante? Ajá. Bueno, porque Pedro Infante era su nombre artístico, ¿no? Bueno, según ChatGPT, el nombre completo de Pedro Infante era Pedro Infante Cruz. O sea, sí se llamaba Pedro Infante. Nació el 18 de noviembre de 1917 en Mazatlán, Sinaloa, y fue uno de los grandes ídolos de la época de oro del cine mexicano. Como decía yo, le apodaban el ídolo de Guamúchil, así mero, carnal. Y al señor José Alfredo Jiménez, ¡ah, qué buena! Que se me acabe la vida frente a una copa de vino. Qué buenas piezas tan caguamosas las de don José Alfredo Jiménez, ¿no? Yo no sé si usted conoce la trayectoria de José Alfredo y las canciones que escribió, pero qué bárbaro. Todas huelen a tequila, todas las canciones de don José Alfredo, ya. Huele en la cantina de Barrio Viejo, así mero. Así sonaba don José Alfredo Jiménez. Imagínate, Caminos de Michoacán. Qué buenas piezas, la neta, ¿verdad? ¿Cuál es la canción que más te gusta de José Alfredo? Estaría interesante verlo. Oye, a mí me hubiera gustado asistir a un concierto de Jenny Rivera, de Juan Gabriel y de los Yonix. Ayer pusimos un par de canciones de los Yonix, ¿verdad? Creo que sí. A ver si hoy podemos tener alguna también por ahí de esas canciones viejitas. Mientras tanto, vamos a ir con más buenas rolas de esto que traemos en el repertorio de La Invasora, 9 de la mañana con 6 minutos. Quédese conmigo, esto es Cubo Lecholo y hágale como quiera.

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1: ¡Órale! Tenemos en este momento dos cancioncillas. ¿Qué es? Dos cancioncillas, dos cancionzotas, la neta. Le vamos a presentar esto que se llama el Versus, en el tiro cara a cara, cuerpo a cuerpo, frente a frente. Tiro todo bien, todo arriba, limpio, sin lima, el estilo Blue. Usted póngase trucha, carnal, porque le voy a presentar dos canciones y de estas dos.

6-8-6-3-0-5-10-49, otra vez, 6-8-6-3-0-5-10-49. ¿Cuál de estas dos rolas es la que más le gusta? Puede ser el Potro Lobo Gateo con los Cachorros de Nuevo León, o puede ser el Rey de Mil Coronas, pero con el Carin León, no con Invasores ni con Lalo Mora, es cantada por el Carin. Mi compa Rubén dice, buenos días, Cholo, yo reviviría a Valentín Elizalde, el Gallo de Oro, bueno, más, para que te cantara esa de María, que tal se llamaba la que vivía junto al río, tapame con tu rebozo que ya me muero de joica. Ay, eso está muy buena, la neta. Lástima que le afectaba las patas a mi cara al carnal. Dice, Delmiro, yo conocía donde vivió en Guamúchil, Sinaloa, para lado de la presa, ah, sí, Pedro Infante, Simón. De hecho hay un tour guiado ahí en Guamúchil que te llevan a varios lugares donde pues estuvo Pedro Infante, ¿verdad? Y la casa de Ana Gabriel en la colonia San Pedro también hay en Guamúchil. ¿Cuánto daría? Esta que bárbaro, me duele oírla cantar. Dice mi compa, los Cachorros de Juan Villarreal, mi compa, ¿cómo no? Y acá no tiene nombre, porque le pone el nombre a su WhatsApp. José Luis, él quiere al Carin León. Vamos 1-1. Dice Martínez, buenos días, paisa. Yo reviviría a un gran exponente de los boleros románticos, el señor Julio Jaramillo. Bueno, pues vamos a echarnos los Cachorros, acá también, Damián, los Cachorros de Juan Villarreal. Vamos a echarle de una vez. Hoy no más. Nada, mire, un potro que me gustaba. Hoy no más, qué buena pieza.

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2: Así es, damas y caballeros, niños y niñas, chamacos y chamacas, chiquillos y chiquillas. Traigo para ustedes esto que se llama el 2x1. Dos estrellas, dos cantantes, dos artistas, dos estrellas del firmamento de la invasora. Una sola decisión, la suya, a través del teléfono de la cabina 686-305-1049. Dígame si prefiere escuchar dos canciones seguiditas de Fidel Rueda, el buitre mayor, o si prefiere escuchar dos canciones de la diva de la banda, Jenny Rivera. Así es, usted márqueme y dígame. Fíjate que la gente está diciendo que hay varias gente que le gustaría revivir a Jenny Rivera. Bueno, pues una forma de revivirla sería escuchar dos canciones seguiditas de la diva de la banda. Usted mándeme el mensajito de WhatsApp y dígame si prefiere escuchar dos canciones de Fidel Rueda o si prefiere escuchar dos canciones de la diva de la banda. Ah, ¿verdad? Mi compa dice Fidel Rueda, Cholo. Ah, caray. Fernando dice Fidel Rueda, mi estimado. Delmiro dice el buitre mayor, bueno, ¿cómo no? Y Sergio dice Fidel Rueda, Cholo, Fidel Rueda. Bueno, pues ni hablar del peluquín, carnal. Yo pensé, la neta, yo pensé que iba a arrasar Jenny Rivera, pero no. Veo que no, Jenny Rivera les valió un cacahuate. Todo el mundo quiere Fidel Rueda. Mira, 1, 2, 3, 4, 5 votos seguidos por Fidel Rueda. Bueno, dice mi compa, buenos días, mi Cholo, buenas noches, México, ya, buenos días, México, buenas noches, Japón, ponte una rola de los nuevos llaneros de Guamuchil, mi Cholo. Hay que buscar una. Sale pues, vamos entonces a escuchar 2x1, dos canciones seguiditas de Fidel Rueda, el buitre mayor. ¡Ánimo, raza!

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1: Oye, no más, viene la música total y completamente live en La Invasora. Ya son las 9:34, carnalitos. Mándeme mensaje de WhatsApp, dígame a qué artista te gustaría revivir. ¡Ánimo!

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1: El tráfico de la Garita pinta bastante chulo. La Garita del Nuevo Mexicali presenta un tiempo de espera de 1 hora con 10 minutos en la línea normal. La Ready Lane también presenta 1 hora con 10 minutos, la peatonal 15 minutos y la Sentry 10 minutos. En la Garita Mexicali, zona centro, 60 minutos, tiempo de espera en la línea normal y la Ready Lane. La Sentry presenta 10 minutos y la peatonal 40 minutos. Ya se acabaron los taquitos de cebrada, quedan puros de pollito con chipotle y ahorita no los vamos a ir. Hasta aquí mi reporte, carnal. Yo soy el Capitán Brigada.
2: Así de pasadito vamos a darle el tipo de cambio. Hoy en Garitas Mexicanas, 22 de septiembre, primer día del otoño, ya se nos fue el verano. Definitivamente hoy debería de empezar a cambiar el clima, debería de empezar a mejorarse, debería de empezar a pitufar sabroso. Bueno, a la compra el dólar se reporta en 16 pesos con 60 centavos y a la venta 16 pesos con 90. Usted desde luego que lo va a encontrar por arriba de los 17 pesos en cualquier casa de cambio. Hasta aquí mi reporte, morros. Ustedes síganos mandando el mensaje de WhatsApp. Oiga, ¿sabe qué? Tengo todavía la inquietud de que usted me mande el mensaje. Dígame, ¿a qué artista usted reviviría para verlo en un concierto, para ir a una firma de autógrafos, cualquier cosa? ¿Y a qué más? Tengo otra pregunta. ¿A qué artista sí ha ido usted a ver en vivo? Mándeme un mensaje de WhatsApp, 6863-051049. De todos los artistas del mundo mundial, dígame usted a cuáles ha visto en vivo. Dice mi compa Nacho, a Lalo Mora y a Don Serapio. ¿Neta has ido a ver a los dos? Fíjate que a Lalo Mora yo lo vi, hace, yo creo como unos 10 años. Pero Lalo Mora, no esta onda que traen ahora de, ¿cómo se llama? Este es de los prófugos del... ¿Cómo se llama? ¿Prófugos de qué se llama? Híjole, no me acuerdo. Pero don Lalo Mora dice, somos una especie en peligro de extinción. Y sí, de verdad que sí. Los viejones, los cantantes de antes, esos vatos bragados de bote y sombrero todos los días, esos vatos ya están en peligro de extinción. Don Lalo Mora, también anda por ahí el Tigre Solitario, anda por ahí Lorenzo de Monteclaro, y me falta uno. Creo que el papá del vato de la leyenda, hombre, ¿cómo se llama? Se me fue el nombre, pero que fue voz también de, fue la primera voz de Ramón Ayala. Se me fue el nombre, la neta, no sé, que alguien me lo disculpe mucho, pero se me fue el nombre. Bueno, en fin, a todos esos, ¿a poco no nos gustaría verlos? El Palomazo se llama el concepto que traen, Simón. O Prófugos del Cementerio, dice Lalo Mora. Así dice Lalo Mora. Vamos con más buena música, carnales, mientras usted me manda mensajito de WhatsApp, 305-1049. Seguimos con más de lo mejor de la invasora, 104.9, y hágale como quiera.

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1: El cuerpo de un hombre no identificado fue localizado con huellas de violencia y una cartulina con amenaza dirigida a un integrante de un grupo delictivo. El hallazgo ocurrió junto a un canal debajo de la carretera Libramiento Tijuana, cerca del ejido Choropo. Autoridades resguardaron la zona. El huracán Polo se intensificó a categoría 2 frente a las costas mexicanas con vientos sostenidos de 175 kilómetros por hora. El ciclón se ubicaba al sur de Colima y Guerrero y, según el pronóstico, podría alcanzar categoría 3 este martes y continuar fortaleciéndose posteriormente. Wilber Garcés, migrante venezolano herido por disparos de un agente migratorio, fue trasladado desde un centro de detención en Pearsall a un hospital. Su abogada denunció además que otro detenido reportó una presunta agresión contra Garcés dentro de la instalación. Soy Ángel Tanor y más información en uniradiobaja.com.
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9: Aquí están las mejores rolitas del ayer y del antier en un solo momento. Se hace en las viejas del Cholo. Bienvenidos y bienvenidas. Mi compa José dice, mira, se llama el palomazo. ¡Hola tú! ¿Qué andas haciendo? ¡No asustes! Dice Lorenzo de Monteclaro, Eliseo Robles, Lalo Mora y Raúl Hernández. Ándale, ellos son el palomazo. El palomazo norteño, así se llama ese concepto que traen ahora. O como dice don Lalo Mora, prófugos. Ah, no, es que no dice el cementerio, dice prófugos del asilo. Prófugos del asilo, Lalo Mora, Raúl Hernández, Lorenzo de Monteclaro y Eliseo Robles, el señor, ¿verdad? Porque Eliseo Robles Jr. es el vocalista de La Leyenda. En fin, canalitos, y acá mi compa dice, yo reviviría al Coyote, dice, pues que el Coyote no está muerto, carnal. Cálmate, túmbate ese rollo. Mi compa Paco Gaitán dice, Juan Gabriel en el estadio de CU y Lucerito en el Autónomo de Ciudad de México. A estos dos artistas tú has visto en vivo y a Gloria Trevi en Tampico. Vato que va a ver a Gloria Trevi, neta. Vato que va a ver a Gloria Trevi verdaderamente, ¿cómo te lo explico? Pues muñequea, así de fácil, así de fácil. Es que la neta, mira, que vayas a ver a Juan Gabriel, está chido. Es más, que hubieras ido a ver a Rocío Dúrcal, está chido, la señora, todo el intérprete. Pero ir a ver a Gloria Trevi, dudo de tu sexualidad, mi hermano, pero ni modo, ¿qué le vamos a hacer? En gusto se rompen géneros. Mi compa Delmiro, hasta ahí ya. Saludos para mi compa Delmiro que anda chambeando. Usted mándame un mensaje de WhatsApp, dígame a qué artista has ido a ver en vivo y qué artista te gustaría revivir para volverlo a ver. No, cada quien, yo nomás estoy hablando porque tengo Océano Pacífico, pues cada quien puede ver a quien quiera, la mera neta. ¿Sabes qué? Yo nunca he visto una producción tan chida como, por ejemplo, como la de Mago de Oz. Es no, si quieres, haz todo el ruido que quieras y entra y cierra la puerta y abre y no pasa nada. Al cabo, aquí está uno para que hagas lo que te dé tu rey. Vamos con más buena música en lo que volvemos. ¡Ánimo!

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1: ¡Ay, mi compadre! ¡Dice, cholo! Yo canté con Juan Gabriel y Gerardo Reyes. Conocí a King Clave, a Leo Dan, a Octavio Orzagaray y a muchos más. Dirías que exagero, pero si te los pongo... dirías que exagero si te los pongo a todos. ¡No, no! Hay gente a la que le gusta mucho ir a los conciertos. ¡Qué chido, carnal! Pero ¿a cuál de todos sus artistas te gustaría revivir?

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2: Y ahora vamos con las 5 notas más virales del mundo del espectáculo. Número 1. Kevin, el bicolor Contreras, sigue dando contenido en la granja VIP. El regiomontano, Kevin Contreras, el bicolor, sigue siendo uno de los personajes que más momentos genera dentro de la granja VIP después de haber sobrevivido a 2 procesos de eliminación. Nadie lo quiere al flaquito. El comediante volvió a protagonizar uno de los momentos virales del reality durante una prueba del capataz. En lugar de utilizar el agua conforme las reglas del juego, agarró las cubetas y empezó a bañarse y a mojar a sus compañeros. El irreverente Kevin Contreras, siendo Kevin Contreras. Número 2. Ya hay primer finalista en la Casa de los Famosos. La Casa de los Famosos México 2026 ya entró oficialmente en su recta final. Después de la salida de Cynthia Clitbo, el pasado domingo 20 de septiembre comenzó la etapa para definir a los finalistas y ya hay nombre confirmado. Mariano Ochoa se convirtió en la primer finalista después de ganar la prueba de la chamarra dorada. Así mero con la Casa de los Famosos. Número 3. Tu tío el loquito, Alex Sintek, sigue en el ojo del huracán. Después de las críticas que recibió por sus comentarios durante el concierto, Sintek realizó una transmisión en redes sociales en la que habló nuevamente del episodio y llegó incluso a decir que iría con sus amigos a Inglaterra, donde, según expresó, si lo quieren. El asunto todavía escaló más cuando Paola Rojas respondió públicamente después de que Sintek mencionara en esa transmisión un episodio relacionado con ella y su expareja, el exfutbolista Sanguinho. Así es. No, tu tío Alex Sintek ya anda pero bien mal de la maceta. Número 4. Alta Consigna prepara su despedida. El regional mexicano también hay noticia importante. Alta Consigna se encuentra realizando

su gira Tour La Despedida, presentada como un recorrido especial para reencontrarse con sus seguidores y celebrar los temas que han marcado su trayectoria. Número 5. Este chisme está bueno. La Granja y La Casa de los Famosos ya están en la guerra, pero por la audiencia. La competencia no es entre los concursantes, sino entre los dos realities que están entrando en su etapa más intensa. La Casa de los Famosos México ya está definiendo a sus finalistas, mientras que La Granja y VIP continúa con nominaciones, capitanías y conflictos internos. En La Granja, Mariana, la segunda eliminada, mientras que Kevin Contreras logró nuevamente permanecer dentro de la competencia. Ahora el Mono Ozuna es el capataz y es una de las primeras decisiones, y en una de sus primeras decisiones fue mandar a Kevin como peón. Nadie lo quiere al Kevin Contreras. Mientras tanto, en La Casa de los Famosos ya tiene a Mariano Ochoa como su primer finalista, ya lo habíamos dicho, y se acerca a la final el día 4 de octubre. Señores, esto no es competencia, esto ya es un pleito por el control remoto. La Casa de los Famosos ya está buscando finalistas y La Granja sigue soltando pleitos, nominaciones y el bicolor haciendo de las suyas. Usted diga, La Casa o La Granja. Hasta aquí las 5 del espectáculo, vamos con más buena música. Esta es La Invasora 104.9.

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1: ¡Ay, amor! ¡Qué vato tan feo, verdaderamente! Es más, Espinoza Paz es más feo que una patada en los... ¿Verdad? Está feo el vato, está feo.

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1: ¡Sancho! ¡Cristo! ¡Qué bárbaro! Oye, mi compa José dice... nos anda presumiendo un desayuno, guacha. Se aventó un chocomil, ¿verdad? Una lechita con chocolate, luego un juguito de naranja, y luego dos huevitos, un hackeys con unas hash browns, y luego tocinito y sus frutitas. Pobrecito, mijo, no se alimenta, ¿verdad? La neta. Neta, José, me estás dando preocupación. No, Dios guarde una anemia. Cómete otro platito de esos, carnal, porque Dios guarde una anemia, no vaya a ser. ¡El compa Mane! ¿Es compa o es la compa o es el compa? No sé, ese. Dice, así como Fernando Macías parece una patada en los gumaros. Saludos. Sí está feo, sí está feo. Es que no me culpen, Espinoza Paz está feo, ¿sí o no? Nada más porque es muy buen compositor, excelente cantante y además de todo, pues tiene mucho dinero, ¿verdad? Es más, fíjense. Entre Espinoza y Paz, ¿cuál es la diferencia? Mira, quítale los millones a Espinoza Paz. Quítale el talento. ¿Qué te queda? Un cholo. Así de fácil. Oye, el vato... creo que fue en el 2005. O en los, no, 2011. Donde en el top 20 del Billboard, del regional mexicano, 12 de los temas que estaban... entre los primeros 20 lugares eran composiciones de Espinoza Paz. Imagínate tú. Oh, pues no, cuando... Me acuerdo que una vez un vato que es compositor fue a reclamar a la compañía. Estaba registrado en una compañía de estas distribuidoras. Las distribuidoras son compañías que se encargan de aglomerar las composiciones de los compositores e irlas distribuyendo entre sus artistas y cantantes que van grabando, ¿verdad? Bueno, pues mi compa era compositor y dijo, oye, voy a ir a la compañía distribuidora porque ya tengo 5 años que mandé 2 canciones y ni un artista las ha grabado, ¿qué onda? Pues va el vato y le dice, oiga, ¿cómo se llama usted? Juan Pérez. Oye, lo que pasa es que vengo a reclamar porque hace 2 años les di 2 canciones y nadie las ha grabado. Y Espinoza Paz, mira, una tras otra. ¿Cuántas canciones mandaste, mijo? 2. ¿Sabes cuántas canciones tiene registradas Espinoza Paz? No, ¿cuántas? 3,200. Vamos con más buenas rolas, caralitos. Seguimos el Invasor a 104.9. Y hágale como quiera.

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2: Óigalo más, si se me pone, son los invasores de Nuevo León. Ya, ya sí la lumora, ¿verdad? Éxito de ¿qué es? Del 2017, no, 2015, por allá. Uno más. Escuche usted, Invasores de Nuevo León.

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1: Alrededor de 120 conductores de vehículos de carga han perdido sus visas en las últimas dos semanas, informó el secretario de Economía de Baja California, Kurt Honor Morales. Señaló que la situación parece haber disminuido y destacó la apertura de autoridades estadounidenses para atender el problema. La Secretaría de Salud investigará la muerte de 5 bebés en la unidad de cuidados intensivos neonatales del Hospital General de Zona Número 1 de Durango. Un equipo realizará investigaciones y verificaciones sanitarias y epidemiológicas para determinar las circunstancias de los fallecimientos. La Casa Blanca anunció el lanzamiento de Trump TV, una plataforma con transmisiones y contenido sobre las actividades de la administración del presidente Donald Trump. El proyecto surge después de que la Casa Blanca restringiera el acceso de algunos medios a eventos oficiales. Soy Ángel Tanor y más información en uniradiobaja.com.
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4: Sí, señora, señor, niño, niña, chamaco, chamaca, chiquillo, chiquilla, le dije chiquillo y no le presto ni le doy nada porque no soy agiotista ni me dedico a andar prestando nada. Vamos con lo mejor de la información del barrio, la información de todas partes. Así es, vamos con lo mejor del acontecer nacional, regional e internacional en un solo espacio. ¿Por qué? Porque me da la gana. ¿Qué cree? Vinculan al ciego, ya quedó tras las rejas. Además, Marlene fue asesinada, pues fue su pareja, y ya fue capturado. Además, Soñita que tira basura en un lote en el Cóndor, le tengo toda la información. Además, tras las rejas por privar de la libertad a su ex. Además, aseguran al Giovanni por portación de arma. ¿Cómo la ve? Tengo toda la información. Además, ya, una más. Bueno, ahí le va, caralitos. ¿Por dónde empezamos? Bueno, León, vamos a empezar como siempre por el principio. Resúltase que este vato, llamado El Ciego, quedó ya tras las rejas. Víctor Alfonso N., alias El Ciego, quedó tras las rejas por el delito de homicidio calificado cometido con ventaja, de acuerdo con la investigación. Este sujeto estaba relacionado con hechos de la noche del pasado 18 de marzo, cuando la víctima fue privada de la libertad en un domicilio ubicado en Quintas del Rey. Al día siguiente, el cuerpo sin vida fue localizado sobre un camino de terracería en las inmediaciones del ejido Benito Juárez, presentando diversas lesiones producidas por proyectil de arma de fuego. Le echaron la mano al ciego y ya está en el fresco bote. ¿Cómo la ve? Oye, le tengo otra. Además, ya fue vinculado a proceso y está tras las rejas por privar de la libertad a su ex. Qué vato tan tóxico, ¿verdad? Un sujeto llamado Eliseo, Eliseo N., ¿verdad?, fue vinculado a proceso, acusado por delito de privación ilegal de la libertad, ya que según las investigaciones está involucrado en los hechos registrados el 12 de septiembre del 2026. Ese día, el CEO acudió a un domicilio ubicado en la avenida Jalpan, en los... ¿Dónde cree usted? Tú dime, ¿dónde crees que fue? No, no. Exactamente, en Pueblaquistán, allá en un domicilio cerca de Ángeles de Puebla, donde estaba su expareja, e ingresó sin autorización, adaptando una actitud violenta, reclamándole por tener una nueva relación sentimental. ¿Qué crees? ¿Qué crees? ¿Existe vida después de ti, egoísta? Bueno, la introdujo a la fuerza a una de las recámaras y la mantuvo encerrada al tiempo que la amenazaba con atentar contra su integridad física. Si intentaba escapar, la víctima logró comunicarse al número de emergencia 911 para pedir auxilio y gracias a la intervención de la Dirección de Seguridad Pública Municipal, a quien les mandamos un besote, se logró la detención del presunto responsable tóxico, mendigo desgraciado. Ahora resulta que termina con la señora y quiere que no ande con nadie más. Pues este que se cree. Bueno, aseguran al Giovanni por portación de arma. ¿Qué cree? Aquí en Mexicali, los agentes de la FUSC, ajá, y de la... Ok, bueno, la Fiscalía Estatal de Vallarta, ya saben ustedes, detuvieron en Islas Agrarias, en la zona oriente de Mexicali, a un sujeto en posesión de arma de fuego, cargadores, pecheras, cargadores de cartuchos que se registraron la tarde del pasado domingo. Según la narrativa de los hechos, los agentes circulaban sobre la calle Felipa Velázquez, viuda de Arellano, entre Lázaro Cárdenas y Guillermo Cárdenas. ¿Cuánto nombre? Bueno, cuando observaron a un vato junto a un vehículo, un bocho, un Volkswagen gris, sosteniendo un arma de fuego. ¡Hola, pues! Y al percatarse de la presencia de las unidades oficiales, este vato incaliente acá tiró el león, ocultó el arma a la altura de la cintura y abrió la puerta del conductor del automóvil, por lo que los elementos de volada dijeron... esto está muy sospechoso. Y fueron de volada, ¿no? Durante la inspección preventiva se localizó una pistola de 9 milímetros abastecida con un cargador negro con 10 cartuchos útiles. Además... ¡No, espérate! Además de que en la bolsa derecha del pantalón le encontraron un segundo cargador transparente con 9 cartuchos del mismo calibre. Giovanni, de 30 años, originario de Mexicali, fue detenido junto con el arma y los cargadores. Además de los cartuchos, quedaron a disposición de la Fiscalía General de la República. ¿Cómo la ve? Además...
5: Ahora sí. Eso sí.
4: Bueno, vecinos de la calle Río Blanco, entre calle 13ava y avenida San Pedro Mezquital, ahí cerca del barrio, mira, tienen años quejándose porque en un lote baldío, pues sirve de basurero clandestino, ¿verdad? Ubicado en el fraccionamiento, bueno, entre el fraccionamiento El Cóndor, Villaverde y Mexicali 2, ahí donde se juntan las tres colonias, el cual ha sido limpiado varias veces por el H Ayuntamiento de Mexicali. Mandamos un beso. Pero los vivales siguen usándolo como vertedero. En estos días pasados torcieron pues a una mujer residente de dicha calle, que fue descubierta tirando la basura en el lugar, así como si fuera cualquier cosa. Y bueno, y ni cómo ayudarla, que si bien ella tiraba solo un poco de desperdicio de su casa, esa acción multiplicada por decenas de personas que hacen lo mismo diario, el sitio pues se convierte en un verdadero basurero. Y de... Bueno, en ese lugar, por meses varias personas sin hogar construyeron pequeñas casitas, ¿verdad? Con cartón, con madera y otras cosas para guardarse del clima. Pero lo malo es que se arrendaban como limpiadores y ahí la llevaban, llevaban la basura que recogían de las casas aledañas y finalmente fueron desalojados cuando se limpió.

0: pero el sitio ya está otra vez igual lleno de basura. Es que la neta, hombre, agarren la onda, si limpian ahí, ¿para qué vuelven a tirar la basura, pues? Es lo que yo digo, vuelven. No, ya basta. Hasta aquí las noticias, vámonos con más buena música, porque a eso vino usted a la invasora. 11 de la mañana con 9 minutos, yo soy el Cholo y usted,
1: hágale como quiera.

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1: ¡Hoy no más! La plata pura de la música norteña, Silverado, uno de los temas más solicitados cada fin de semana en todos los antros y bares de Mexicali, se llama Condenado, y lo estás escuchando a través de la invasora 104.9. Aquí le pone y no se mueve.

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1: ¡Que nos fuimos del aire, cierto! Dice él que nos fuimos del aire como 2 minutos, no creo. A lo mejor tú dejaste de... Bueno, está bien, ahorita vamos a checar ese asunto, muchas gracias. El compa Franco, saludones, carnal. Aguas con la pata de biónica.

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1: Oye, dice que sí nos salimos del aire como dos minutos, ¿es cierto? Ay, que alguien nos reporte ese rollo. Oye, vamos con la música de los hermanos Burger. Se llama Supe Hacerla, aquí en la invasora 104.9.

0: Hagamos.
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6: Óyeme, no voy a decir quién, pero mi compadre me mandó un video de mis primas allá chambeando en las escaleras. Maldita pachurro, quiero, merezco, necesito, me urge y no me dan. Allá mis primas enchinándose el pelo con el dedo, masticando chicle con la chiquifalda de lentejuela, el tacón dorado, ahí andan trabajando en las escaleras. Saludotes. Se me hace que les encanta ir para allá para las escaleras estos y nomás andan con el pretexto de que le voy a mandar un video al Cholo, se me hace que lo agarran de cura, pero ustedes van de clientes, no se hagan. Saludones para mis primas allá en el centro, en el mero tango. Vamos con el 2x1, canalitos. ¿De qué se trata el 2x1? Ya sé, las sábanas, ¿para qué cobijas? O sea, le voy a presentar dos artistas, dos grupos, dos solistas, dos bandas norteños, los carros del año. La mejor plebe la traigo a mi lado. Y usted me dice de cuál de estas dos estrellas del firmamento de La Invasora le gustaría escuchar dos canciones seguiditas. Por un lado podemos escuchar dos rolononones de Pauta Azul. Podría ser qué rica estás, estás, hablando de las escaleras, qué buena estás, estás, estás, qué buena estás. Porque sí, cierto, sí, cierto. Las mujeres más buenas son las más malas, y las más malas generalmente son las más buenas. Y por otro lado tenemos a BTS, a la banda Tierra Sagrada, que también podemos escuchar dos canciones de él.

0: ellos. ¡Ey! ¡Saludos a mi compa Uriel! La voz perrona de las cabalgatas, dice. ¡Ey! ¡Dejen pasar las... ¡Te pasas! ¡Dejen pasar las cariñosas! Yo no estoy diciendo nada malo. Yo todos los días les mando saludos a mis primas. Sabrosas cositas. Que allá se la pasan trabajando en las escaleras, enchinándose el pelo con el dedo, masticando chicle, la chiquifalda de lentejuela y el tacón dorado. Masito, quien fuera. ¿Quién tuviera más dinero para malgastarlo en ustedes? Bueno, en fin. Carlitos Persa dice... cochinero. La banda Tierra Sagrada. Cochinero el... Ya iba a decir yo una grosería. No digas eso, no digas eso de mis primas. Allá trabajan bien a gusto. Dice que la banda Tierra Sagrada al Carlitos. Bueno, pues le ponemos dos de la banda Tierra Sagrada a Carlitos. Porque últimamente anda... Carlitos anda últimamente como muy amargadito, ¿no? ¿Te has dado cuenta? Carlos, ¿qué tienes, eh? Te has puesto como muy amargado, la neta. Te hace falta amor, de verdad. Yo creo que te hace falta más chisos que hay en tu vida. ¡Vámonos con dos de la BTS! ¡Dos de la banda Tierra Sagrada! 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
1: Para toda la gente de Puerto Vallarta y Nayarit, compadre, la gente bailadora, se llama Provócame, ya la Tierra Sagrada, chiquitita, dice... ¡Cumbia, cumbia, cumbia! ¡Por allá que sí te compare!

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0: Se llama el Águila Blanca, compadre, y sigue siendo la tierra sagrada, viejón, dice.

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4: Yo no sé qué está pasando en la garita del Nuevo Mexicali, que el éxito es. Hay un tiempo de espera de 15 minutos nomás, que era de la línea normal, también en la red y en la Centro 10 minutos y la peatonal 15 minutos. Ahora, acá en la garita Mexicali, zona centro, que el éxito web. Un tiempo de espera de 20 minutos en la normal y 20 minutos en la Red Lane, la Centro 10 minutos y la peatonal 55 minutos. O sea, si va usted a querer ir a Caléxico, ahorita es el momento, casi no hay fila. Hasta aquí mi reporte, solito soy el Capitán Peligro.
5: Bueno, pues ya lo sabes, si va a cruzar a Caléxico, aproveche este momento. Y creo que es el momento en el día en que menos fila hay, entre las 11 y las 12 de la mañana. Ya después de las 12 y media se vuelve a hacer un filón otra vez, por aquello que hay que ir a recoger los chilpayates, que la señora que quiere ir al mandado, y etcétera, etcétera, etcétera. ¿Viste cómo dije? Etcétera. Oye, hablando de la Casa de los Famosos, ya hay una finalista. La finalista es Mariana Ochoa. ¿Saben cómo se llama la Mariana Ochoa? ¿Tú sabes cómo se llama Mariana Ochoa? Se llama Mariana Yolanda Ochoa Reyes. No tiene cara de Yolanda, la neta neta. La mera neta, muy Yolanda no se ve. Está guapísima la pobre señora esta, neta. Neta, neta. ¿Cómo se le hace para estar tan guapa? Bueno, en fin. Nació el 19 de febrero de 1979. Sí, morrillo. Tú que estás viendo La Casa de los Famosos, la señora Yolanda Reyes, Mariana Ochoa, nació en el 79, o sea que 20, 21 más 27, tiene 47 años. No hagas cuentas, dice la bombón. No estés haciendo cuentas de cuántos. 47 años tiene la muchacha. Bueno, la morra estuvo en sus principios, cuando era niña, en la onda Vaselina. Posteriormente se convirtió en OV7. Con OV7 participó en éxitos como Baby, no puedes, enloquéceme, más que amor, y Shabadabada, en el centro del planeta. Ay, mero, y cantaba. También desarrolló carrera como solista, actriz y conductora, incluyendo telenovelas como La Hija del Jardinero. Tiene dos hijos, Chava y Valentina. ¿Y qué hace en La Casa de los Famosos? Pues lo que hacen todos en La Casa de los Famosos, nada. O sea, existir es todo lo que hacen. Bueno, dice que Mariana Ochoa es una de las participantes de la cuarta temporada y acaba de...

convertirse en la primera finalista de la temporada. El lunes 21 de septiembre, o sea, ayer, ganó la prueba de la boutique enfrentándose a la última ronda con Memo Schultz. Ajá, al encontrarse la chamarra dorada, consiguió automáticamente su pase a la semana final, lo que significa que pues esta señora Yolanda Reyes, o sea, Mariana Ochoa, ya es finalista de la Casa de los Famosos. Chulada de señora, la neta. Si ando dejando yo Laguna y Pato, Dios, por esa mujer. ¡Uy, no más! ¡Qué buena pieza! ¡Súbele!

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1: Ah, saluditos para la gente que nos manda los mensajillos de WhatsApp, Carlitos. Saludos para Mayra, chiquita, masita, pachurro, ve. Para el Mane, dice. ¿Qué dice? ¿Quién no fue la que sacaron y volvieron a meter? Está truqueado, esa es otra morraleta. Vámonos con la música de Javier Rosa, se llama Chilo. Ya se armó la gozadera.
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1: ¡Hoy no más, canalito! ¡Del ídolo de Huentitán, Jalisco, de nada más y nada menos que don Vicente Fernández! ¿Se acuerdan de esta rola? ¿Quién no ha cantado esta rola sábado a medianoche en el karaoke ya con tres cerbatanas en el pecho? ¡Cómo no! ¡Ahí le vamos!

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1: Más de 300 empresarias y emprendedoras de distintos estados del noroeste se reunirán en Mexicali del 17 al 19 de noviembre para intercambiar contactos, presentar productos y servicios y generar nuevas alianzas comerciales. El encuentro reunirá participantes de Baja California, Sonora, Baja California Sur y otras entidades. El presidente del Senado, Higinio Martínez, reconoció inconformidades por las definiciones internas de Morena rumbo a 2027 y llamó a superar las diferencias para mantener la coalición con el Partido del Trabajo y el Partido Verde. Señaló que las discrepancias forman parte de la competencia interna. Antonio Guterres, secretario general de las Naciones Unidas, se reunió en Nueva York con Delcy Rodríguez, presidenta encargada de Venezuela, durante la semana de alto nivel de la Asamblea General. Rodríguez expresó su deseo de que el encuentro fortalezca el multilateralismo y contribuya a la paz y estabilidad mundial. Soy Ángel Tanori, más información en uniradiobaja.com.
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1: ¡Pura sabrosura! ¡Puro vacilón! ¡Salud para el compa Alex Salas, que anda, ya anda dándose un volteón por las instalaciones del FEX, recogiendo sus cosillas ahí para las acreditaciones y todo ese rollo! ¡Salud, carnal! ¡Salud, el carnal Salas! ¡No, a nosotros no nos dieron! Porque no somos necesarios, no fuimos requeridos para ese rollo. Pero no importa, ahí vamos a andar de metiches de todas maneras. De cualquier forma vamos a ir de metiches, así es que nos den o no nos den acreditación, ahí vamos a andar, ¿eh? ¿Sale? Bueno. Saludos también para toda la raza que nos acompaña por toda la hermana república de... ¿cómo se llama aquí? De la Progreso. ¡Ey! ¿Cómo nos han mandado saludos de la Progreso últimamente? Gracias. Al compa Germán, también a Alex, al buen compa Marco, a Fernanda, también para Sergio, para Erika, para el buen Antonio, para Fabiola y... ¿quién más? Ah, para Mario... Marito, ¿quién más? Para Daniel, el Memo y para Luz. Para todos ellos, gracias por estarnos sintonizando en La Invasora. Oye, mi compa nos mandó un mensaje que le mandáramos saludos a alguien. A alguien que andaba baile y baile allá con la rola de la gozadera, hombre. Se me fue, ¿dónde quedó? Aquí está, dice. Oye, mándale un saludo a Fernando Macías, que anda baile, baile, alias el papi. ¡Ah, él es el papi! Ya lo sabe, papi, ya. A mi compa que anda baile, baile, allá, barriendo, pues, ¿qué sé ahí? Es como una tarimera, ¿no? No, es un lugar donde venden material para construcción, ya sé dónde es. Ahí está, ahí le mandamos el saludo para el buen compa Fernando Macías, que anda baile, baile con la gozadera, mi compa. Bueno, hace ratillo. Bueno, vamos a ir con más buenas rolas. Recuerda, en esta hora tenemos lo mejor del cumbión bien loco para ti. Además vamos a tener la tan ya gustada sección del Ontododo, donde usted me manda una foto de la calle donde ande y yo voy a tratar de adivinar con mis poderes psíquicos y con todas mis habilidades esotéricas. Voy a tratar de adivinar dónde anda el Mexicali. Mándeme la foto y yo le voy a decir en qué lugar está, nomás que sean fotos propias, porque luego me empiezan a mandar fotos de pies y ese tipo de cosas. No, no le entro ese rollo todavía. Ah, saludos a mi compa Michelle, que también anda por allá por el tango. Dice, mándale saludos a tu prima que aquí anda jalando. Bueno, hombre. Saludos a mis amigas de las escaleras, le mandamos un besote. A ellas que andan enchinándose el pelo con el dedo, masticando chicle con la chiquifalda y el botón dorado ese.

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2: Saludos, mi compa el Caborca, que va saliendo del estacionamiento de ahí de la Canaco, López Mateos y Anáhuac. Me manda la foto y dice, onto, y ponte trucha y baja el teléfono que está el placón, ahí te va a multar. ¡Ánimo!

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4: Pura sabrosura, puro vacilón, va con tu carnal para agarrar un curado. ¿Por qué bailo yo, Edith? O sea, porque todo el tiempo tengo que estar pura sabrosura, puro vacilón, va con tu carnal para agarrar. Ay, luego me trabo ya. Así como el morrillo que sale en el TikTok. ¿Sí lo has visto? El morrillo ese que hace... No, parece metralleta, mi compa. Bueno, en fin, voy a leer los mensajes de WhatsApp.
5: Mi mujer me torció en el celular los mensajes de WhatsApp.
4: ¡Pues es! Oye, para toda la raza que me manda los mensajillos de... ¡Onta, bebé! Mi compa el Caborca me mandó ahí una... Que de volada la adiviné. ¿Saben por qué la adiviné? Porque ahí esperaba yo el camión. Fíjate, ahí en esa esquina donde me manda la foto del Caborca, que es López Mateos y Boulevard Anáhuac, ¿sí lo ubican? Pues está la Canaco. Enfrente de la Canaco hay una tienda de autoservicio. La otra esquina es López Mateos y Avenida Calle Calafia. Ahí yo esperaba el camión todos los días para ir a la uni. Hazte cuenta que yo vivía enseguida de la Facultad de Ciencias Humanas, pero en el primer semestre yo estaba en la Facultad de Ingeniería. Entonces yo caminaba del Boulevard Castellón a Lázaro Cárdenas, y ahí agarraba en Lázaro Cárdenas un camión, el Eje, que me dejaba hasta acá, hasta el Quibolé, y ya me iba caminando yo ahí. O podía agarrar yo el Calle F en la esquina de Castellón y Lombardo Toledano, me dejaba en la calle Calafia y López Mateos, y ahí agarraba el Villa de Palmar o cualquier otro, y ya me dejaba en la esquina de la uni. Pero bueno, era agarrar dos camiones diarios, estaba bien canijo. Sobre todo económicamente, porque agarrar dos camiones diarios, como estudiambre, quiero que sepas que son cuatro camiones diarios, o sea, agarras dos camiones para llegar, dos camiones para regresar, son cuatro camiones diarios, más las copias, más la maruchán, más la paleta de manita, más la coquita. Hombre, te gastabas 300 pesos en puros camiones y chuchulucos, y 300 pesos diarios, créanme, yo no los ganaba. Así es que, si usted era rico y vivía, bueno, también es que es cierto que yo era foráneo. Yo llegué de Nueva York a principio de verano. No, yo llegué de Obregón para estudiar en la uni. Entonces, créame, yo trabajaba como mesero en un bar que se llamaba el Eclipse Sports Bar. Diversión y más. Bueno, pues no me alcanzaba, la mera neta. Compa Julio dice, Cholo, un saludo para la bombón. Ey, no viene sola la muchacha, calmado. Calmado el venado. Ya me están mandando fotitos del Onta Bebé, pero tenemos que ir con más buena música. Después de la rola vamos a adivinar dónde se encuentran estos pobres estos pobres muchachos. Vamos con más buena música. 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
1: El negro no puede, el negro no puede. Son los Santos de Durango. Saludos al compa Ernesto, que le tocó ver ahí la unidad móvil de la Invasora rumbo a la Rendijica, supuestamente, creo yo, ¿verdad?
2: Creo yo.

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1: ¡Hola, oh, mi compadre! Dice, a ver, ¿dónde estoy? ¡Ah, caray! ¿Dónde estará eso, No, no, compadre, yo Puebla quizás no lo conozco, no te lo ando manejando yo, pero bueno. Oye, acá mi compa dice también, ¿dónde está? Mi compa el Gustavo nos mandó una foto de un lugar muy perdido en el... No, ya sé, es cerca de la colonia acá, ya está. Ahí le mandamos saludos. Mi compa el Chuy nos manda también una foto, dice que es la calle Sonora. La calle Sonora es donde se divide la Independencia. Sonora es la que sube, Sinaloa es la que baja, ¿no? Ah, ok, ya sé. Despuesillo de la curva, como yendo para la calle 11, ¿verdad, mi compa Chuy? Ándale, ahí es. Bueno, estas son las fotos de la raza que nos manda el mensajillo, que con la foto del ¡Onta Bebé! Usted síganos mandando las fotos, yo voy a tratar con mis poderes psíquicos, psicológicos y esotéricos. Voy a tratar de adivinar dónde está usted, Onta Bebé. Aunque vamos a la rola en la banda la tepoqueña, vamos a la playa que es la cocaleca. Súbale, ¿por qué bailo? Pues, ¡oh!

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1: ¿Qué sigue la fiesta? ¿Qué sigue la fiesta? ¿Qué? Sobre, ya basta, ya, Eddie, ya. Ya no quiero más pachanga, ya la neta, estoy verdaderamente a punto de... Estoy a punto de marcharme, y no sé a dónde, Me está esperando un cuarto de libra, o sea, un filetito de media pulgada acá, Carlito. ¿Cómo se llama ese que sí tiene hueso? El New York, no. Timón. Me está esperando un timón con su mashed potato y uno guaranteye, con su puré de papa acá. Y una iba a decir una salsa de aguacate, pero no, es un guacamole, pues, aguacate, cebollita, tomate, chilito jalapeño, todo no molido, porque si fuera guacamole, pues es cuando ya está todo molido, pero no, es nomás acá cortado en finos trozos, ¿sabes cómo? El aguacate acá partido en trocitos, con su tomatito, con su cebollita, con su chilito jalapeño y un tibontón de este vuelo, you know what I'm saying. Acá acompañado de dos, nomás dos. Dos tortillas y van a ser de harina. ¿Sabe por qué? Porque me dio la gana. Podrían haber sido de maíz, la neta. Me hacen menos daño, pero me las voy a meter de harina. ¿Qué me importa? Un par de tascas, eso sí, sin grasa, ¿verdad? Son tortillas delgaditas o vaqueras, nomás dos. Bueno, punto que me voy a comer una, la verdad. La mera neta, nomás me voy a comer una. Y me voy a hacer una agüita de avena. ¿Por qué? Porque ando muy light. Así ando yo, muy light el día de hoy. Fíjate que todo lo que voy a comer, tibón, puré papa y el aguacate y la tortilla, que es... ¿Usted sabe cómo se hacen las tortillas sobaqueras? No llevan grasa. Qué loco, ¿no? Agua y sal es todo lo que llevan. No llevan manteca. Qué loco. Yo no sabía. Pero bueno. Bueno, el caso es que me voy a echar la tortilla sobaquera, tibón, papa y aguacate. Es más, si le quito el puré de papa, nada de lo que estoy comiendo me hace... Bueno, la tortilla un poquillo, ¿verdad? Porque es harina de trigo. Bueno, está bien, pues. Está bien. Le voy a hacer caso al nutriólogo. Le voy a quitar el puré de papa... Y le voy a quitar la tortilla de harina. Va a ser dos tortillas de maíz, un guacamole con harto limón, un tibón, y en lugar del puré de papa, ¿qué le puedo poner? Unas rodajitas de tomate y pepino, o lechuga, pepino y tomate. ¿Qué te parece? ¿Ya así está bien? Sobres, acompañado de dos caguamas. ¡Eso todo! Voy a echar un comidón ahorita, pero bárbaro. Usted dígame qué va a comer para ver si se me antoja algo. Seguimos con más buena música aquí en La Pura Sabrosura, el Invasora 104.9.

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1: Ya son las 12 del mediodía con 52 minutos. Vamos a escuchar al supergrupo de lujo, La Concentración. Oye, qué buen tema este. El pirulino se tomó una barrachera. Salud para la gente de Sonora, la gente, oye, a la gente de Vican Pueblo. Saludones para ellos, carnales. Vamos con esto, es La Conce, súbale.
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1: Estoy pensando muy seriamente dos cosas. Número uno, me voy a cambiar de residencia, me voy a ir a vivir a rumbo de Pueblaquistán y voy a poner un emprendimiento muy original y novedoso. Voy a poner un puesto de tostiaguachiles. ¿Qué te parece? Yo ando, ahorita que ando súper original, me voy a ir a vivir para los Pueblas y voy a poner un puesto de tostiaguachiles con servicio a domicilio en el área. Y además voy a vender ropa, camisas para

Caballero, entré a buen punto medio. ¿Qué te parece? Ando bien original con mis emprendimientos. Yo traigo todas, traigo unas ideas millonarias de Shark Tank. Agárrate, ahí voy para allá. Ponte bien trucha. Es más, voy a irme por todo Mexicali a grabar comerciales para mi emprendimiento. Fíjate que no es mala idea. En las mañanas voy a poner un puesto de tacos de guisado, una hielera con tacos de guisado, una carpita de color rosa. Voy a vender tacos de guisado a mediodía y la tarde voy a vender tostiaguachiles. O no, los fines de semana. Los fines de semana nomás voy a vender, ya sé, litros de ceviche y tostiaguachiles. Es un emprendimiento nuevo, innovador que traigo yo. Y luego, por las noches, ¿qué puedo vender en las noches? ¿Qué puedo vender en las noches? Tacos o hot dogs. Hot dogs, voy a vender hot dogs por las noches y los fines de semana voy a repartir en punto medio litros de ceviche también y camisas para hombre. ¿Qué le parece mi empresa? Ya sé, traigo una nueva, una que está a nadie se le ha ocurrido. Voy a mandar a hacer unas gorras con mi marca y las voy a vender en Marketplace. ¿Qué onda? También chino mis empresas. Shark Tank, cuídense porque llevo la idea millonaria, la idea innovadora. Las traigo todas ahorita, loco, todas. De un de repente así se me vienen a la mente, pum, se me agolpan las ideas. Digo, ¿cómo le hago yo para ganar más dinero? Mi compa del miedo ya se va, hombre. ¿Cómo que ya se va? No, el que se va eres tú, cholo. Ah, sí, es cierto. Me voy, me ausento, me retiro, huyo, me diluyo, desaparezco. Me voy a ir, loco, porque voy a ir para allá, para el centro. Voy para allá para el centro porque traigo un emprendimiento nuevo. Voy a hacer gomitas con chile. Entonces voy a ver a las dulcerías a ver en cuánto anda el kilo de gomitas. Digo que traigo puros emprendimientos nuevos yo. Pura buena onda. Hey, ya me voy. Edith, gracias por acompañarnos esta mañana y aguantarnos en los controles técnicos, en la parafernalia electrónica y en la magia digital. Me voy, me ausento, me retiro, huyo y me diluyo, desaparezco. Don't look for me because I'm not going to be here anymore. Nos escuchamos mañana a 8:30 de la mañana. 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
1: La regulación de teléfonos celulares en escuelas de educación básica de Baja California deberá incorporarse al programa de protección integral escolar, señaló Gerardo Espinosa Rodríguez, presidente de la Coalición para la Participación Social en la Educación. La medida alcanzará a 1,646 primarias y 701 secundarias. Elementos de la Secretaría de Marina y la Agencia Nacional de Aduanas de México aseguraron 2.4 millones de cigarros presuntamente apócrifos de la aduana del Aeropuerto Internacional de la Ciudad de México. El cargamento, procedente de Pekín, China, fue declarado como palillos perfumados y pesaba 3.983 kilogramos. El Estado canadiense de Columbia Británica presentó una demanda contra OpenAI en Estados Unidos por presuntamente no advertir sobre el comportamiento violento de la responsable de un tiroteo ocurrido en Tumbler Ridge, donde murieron 8 personas. La fiscal general, Nikki Sharma, busca que la empresa asuma responsabilidades y modifique sus prácticas. Soy Ángel Tanor y más información en uniradiobaja.com.
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1: Melanie Alexa N. y Carolina N. fueron sentenciadas a 27 años de prisión por feminicidio agravado y violencia familiar tras aceptar su responsabilidad mediante un procedimiento abreviado. Los hechos ocurrieron en octubre de 2024 cuando una niña de 4 años ingirió metanfetamina en un domicilio de Villa Florida. Aeroméxico informó que la presunta filtración de datos de clientes corresponde a información sustraída durante un incidente registrado en octubre de 2025 en el contexto de una campaña internacional de ciberataques. La empresa señaló que no se han identificado datos financieros ni contraseñas, aunque podrían estar involucrados nombres, fechas de nacimiento, correos electrónicos y teléfonos. Los guardianes de la Revolución de Irán advirtieron que responderán a una eventual nueva agresión estadounidense con cambios en su estrategia militar, incluyendo nuevos objetivos, armas y equipos. El grupo afirmó que modificaría la geografía del conflicto y utilizaría capacidades que, aseguró, sorprenderían al mundo. Soy

0: Delta Norie, más información en uniradiobaja.com.
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2: 2 de la tarde ya con 2 minutos. Continuamos, continuamos, ajá, con la buena programación. Porque es que me a mí todo esto, Pepe. Se me lengua la traba. Oye, ponme un trozo, Pepe, por favor, de lo que tenemos por allá. Oye, quiero enviar un saludo bien especial allá a nuestro amigo Julio, que fue a visitarnos allá a las rendichicas. Ahí anduvo nuestro amigo Julio. Hola, Julio. Ey, en este momento, dime si quieres que te la ponga completita o te la quito. Esto se

honor y sus ojos negros, obviamente. Dice, prima, mándale saludos y un beso al papi Fernández Macías. ¡Muah! Ahí está tu beso y tu saludo, papi. Dice el Marcos, déjala, prima.

866-305-1049, teléfono en cabina, mándame tu mensaje al WhatsAppero. ¿Cuál quieres escuchar? Sonora y sus ojos negros, lleva ya un palito, Pepe. Dos palitos y se queda, ¿eh?

0: La de 5 de T, prima. Dale, Pepe, cámbiamela, cámbiamela, Pepe. Y quítamela, Pepe.
1: Buenas tardes, prima. Déjala, deja esa, prima, deja esa.
0: Deja esa, Sonora, y sus ojos negros, dos palitos.
1: Sus ojos negros.
0: Tres palitos, ya ni modo, 5 de T no alcanzó ni uno. Vámonos con esto, Sonora y sus ojos negros. Lo escuchas aquí a través de La Invasora. Esto es con la prima, el Pepe, el Luis, el Rolando, la Karina. ¡Súbele!

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1: Ahí. Se menea.
2: Dice, prima, ¿cuándo sale la unidad? ¿En octubre otra vez? Otra vez vamos a andar por ahí en la calle. Dice, Lios en Chennai. ¿Qué? Lios en Chennai. Ajá, Isa. Trabajando, hijo, trabajando. Dice, buenas tardes, prima, saluditos, ¿quién es por acá? A ver, el Elías, hola Elías, ¿cómo estás? ¿Dónde andas, Elías? ¿Qué has hecho? ¿Qué ha sido de tu vida, mi queridísimo Elías? Hola, buenas tardes, prima y Pepe, buenas tardes, Denise, la más hermosa. Ayer nos trajo unas orejitas de Mickey Mouse y de la Mimilla, sí, por cierto. Ah, me voy a enviar la foto porque ayer quise subir la foto, la evidencia, y no pude. Bueno, ahí está. Dice, Yesor, cálmate. Martínez, quítate, por favor. Qué bárbaro, son las dos apenas, mijo, y mira. Pero ha de ser de mentira. Lo ha de haber juntado del domingo que le quedó, mira, porque no se ve que está abierto. Está trozado, ese cartón es viejo. Cartón viejo es lo que tú traes. Buenas tardes, prima hermosa. ¿Me puedes decir unas palabras bonitas en tu idioma? ¿En mi idioma? ¿Qué quieres que te diga? Chiapsi. ¿Qué quieres que te diga, Capomo? Capomo Chiapsi, cariñito de mi corazón. Oye, imagínate, yo hacía una noche romántica hablando puro dialecto. ¿Qué? Y luego iban a decir, ¿qué dijo? Pero yo creo que les conviene más así, que yo les hable en el dialecto, a que me estén escuchando así realmente como soy, porque se pone intenso, Pepe. ¡Ah! Y ahorita fue el Julio y dijo, vengo por mi beso de novela. Y dije, fíjate, y sí, fue y me llevó una agüita y todo, muchas gracias, Julio. Me dijo, ¿quieres algo de tomar? Claro, le dije, ya sabes qué, pero me dijo, no, estás trabajando, prima, no se puede. Me llevó un botellón de agua bien rico, muchas gracias. Buenas tardes, primita, saludos, buenas tardes, Edith. Qué rico, ¿qué es ahora? Martes ya, ¿verdad, Pepe? Aquí estamos, ¿qué día es hoy? Plebes, les regalaron sus flores amarillas. Porque el Pepe dijo, a pura engañada les llevaron flores amarillas. Dije, ¡ay, Pepe! ¡Qué grosería la tuya! Así me dijo el Pepe, a pura engañada les van a regalar sus flores amarillas. Sí, pues ya me andaba dando a mí el que te conté. No, quería tirarlas las flores yo, mira.
1: ¡Claro!
2: Y yo, ¡ay, bien contenta con mis flores amarillas! Claro. Me mandaron flores amarillas virtuales y toda la onda. Muchísimas gracias, dice besitos. Mándame un besito de telenovela, corazón, qué bella eres. A ver, Pepe. Vamos a darle un besito. No, te toca a ti, Pepe. ¡Ah!

Ahí está tu besito, Julio, de parte del Pepe, con mucho amor. Para el Chamoy también, mándale un besito, Pepe, al Chamoy, porque el Chamoy siempre anda que, ay, que el Pepe, que no sé qué. Ahí está, Chamoy, un besito de parte del Pepe, para el Chamoy, para el Julio. ¿A quién más le vas a tener un besito, Pepe? ¿Quién se te ocurre? La Denise, mándale un besito a la Denise, anda trabajando, la Denise. ¿Cómo trabaja esa mujer, esa reparte paquetes? ¡Ah! ¡La Denise reparte paquetes! Dice, ¡ey, no! Yo quiero, no quiero besos del Pepe. ¿Qué pasó, mija? Dice, claro, beso de tres. El Julio, el Pepe y yo. Beso de tres, una, dos, tres. ¡Mua! Ahí está, Julio. Los dos te mandamos un beso. Quiero un beso del Pepe, dice Levit. Sobres, Pepe. Date, mijo, de novela. Ale, ahí está Edith, un besito del Pepe Le Pew. Órale, prima, dice, cálmate. Chu. Vámonos con más buena música, 2:00 p.m. ya con 28 minutos. Gracias por seguirse comunicando conmigo. Recuerda, más adelante los horóscopos y te traigo un chisme candente. Chisme que te va a gustar. Hoy, Pepe, esa me gusta. Súbele.

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8: 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Yo les tengo un reto sabroso a los Express, ¿eh? ¿Sí has visto mi buñuelo, verdad? Está chocado por Efra. Es como la medusa, mi carro. Medusa por aquí, está por allá, adelante y también por detrás. Todo chocado está mi carro. Ni un golpe le hice yo, Pepe, de veritas. Te lo juro que ningún golpe es mío. Le dieron un golpe del lado derecho del copiloto enfrente. Le dieron por la parte de atrás, en la parte izquierda. Por la parte de atrás. También por el lado izquierdo, atrás, le pegaron a mi camioneta. Y también por la parte de enfrente, mi amiga fue y se estrelló. Así que, ¡ay! Se quedó dormida. Sí, se quedó dormida en un semáforo. Y no frenó.
10: Atrapada.
8: Atrapada. Y la otra fue la Carla Martínez, esa otra amiga. Esa estaba, se subió a un taxi a poner una música que ella quería escuchar. Y le aceleró al carro y fuiste estampó con mi carro. Parado el carro. Parado los dos carros. O sea, Pepe, también. O sea, ella fue y quiso prender el carro para que, ¿cómo se llama? Para que no se descargara, cambió la música, le aceleró y fue y se estrelló con mi carro. Y todavía me dice, gracias a Dios que estaba ahí tu carro. Si no, me meto a la casa. Y sí, o sea, sí, de verdad que si hubiera ido derechito a allá. No, en serio. De verdad. Y luego el golpe de atrás se lo dio un ex mío. Le chocaron, se lo presté y le chocaron. Le chocaron. Ajá, Pepe, o sea. Y la parte de enfrente, del lado del copiloto, se lo chocaron al Scarlett. Ella iba pasando y tras. No, ya, o sea, ya. Ya mi carro anda así como que... ¡Ya, por favor, Dios mío, ayúdame! Así anda, así es que yo lo voy a llevar allá a los Express a ver si es cierto que me lo regresan el mismo día. Si neta lo hacen, ya mis respetos. Mis respetos si realmente sale el mismo día. Porque no, sería un reto, ¿eh? Sería un reto para ellos, así que miren cómo llegó y miren cómo salió. ¡Ah! Hombre, las perlas de la Virgen me va a salir a mí, ¿verdad, Pepe? Nada de que económico, no, me van a decir, no, mija, mejor cómprate otro carro. Te sale más barato comprarte otro carro. ¡Ey, iniciamos con esto, cierto o falso para todos ustedes! 686-305-1049 es el teléfono en cabina para que me den las respuestas correctas. Dice... Yo no me emborraché, me emborracharon, dice el Martínez. Ah, no, si tú llegaste así, mijo. A ver si muy conocedor, Martínez. Fíjate bien. La cerveza se elabora tradicionalmente con agua, malta, lúpulo y levadura, ¿cierto o falso? Venga, tú, cierto. ¡Hala! ¡Qué conocedores de cerveza! Julio dice cierto, José dice cierto, Jesús dice cierto. El verduzco dice, ¿cierto? Vamos a ver, puros hombres.

0: ¿Sí? Vamos a ver cuál es el hombre más inteligente el día de hoy. Ahí vamos todos correctamente, porque la respuesta es correcta. Siguiente pregunta. ¿El mezcal y el tequila son exactamente la misma bebida? ¿Cierto o falso? Falso, dice el Martínez. Falso, dice el Jesús. Falso, dice el Verduzco. Dice el Ignacio Nacho que es falso. José dice que es falso. Y Julio dice que es falso. La respuesta es... ¡incorrecta! Son bebidas distintas, aunque ambas se elaboran a partir de agaves. Ahí te va, siguiente pregunta. El champán solamente puede llamarse champán porque procede de la región francesa de Champagne. ¿Cierto o falso? Martínez dice que esto es falso, Julio dice que es falso, Jesús dice que es falso, Verduzco dice que es falso. Ignacio Nacho dice que es falso. Y la respuesta es correcta. Así es que todos perdieron en esta pregunta. Ya, perdieron todos. Siguiente pregunta. Tomar café, otra oportunidad. Otra oportunidad. Ahora sí, participen todos. Ya los hombres ya perdieron. Échale, Mayra, tú puedes. Denise, Edith, vámonos. Arriba las mujeres, niñas. Tomar café después de beber alcohol hace que el alcohol desaparezca más rápido del cuerpo, ¿cierto o falso? Julio dice que esto es cierto, Martínez dice que es cierto, Ignacio Nacho dice que es cierto, el José dice que es cierto, el Verduzco dice que es cierto, Armandito Montellano, ¿cómo estás, Armandito?
1: Buenas tardes, prima, cierto.
0: Es cierto, Kiko dice que esto es falso y que te da de ir al baño. Jesús dice que es falso. Y la respuesta es incorrecta. Jesús ha sido el único acertado. Siguiente vuelta y dice, mezclar diferentes tipos de alcohol es lo que te provoca la cruda, ¿cierto o falso? Falso, dice el Martínez. Falso, dice el Jesús. Ciertísimo, dice Julio. Armando, ¿qué dice nuestro Armando?
1: Es cierto.
0: Correcto. Ignacio dice falso. Verduzco dice falso. Y la respuesta es incorrecta. La cantidad total de alcohol y otros factores influyen mucho más. Y ahí les va la pregunta tramposa. Dice, ¿el tequila blanco siempre es más fuerte que el reposado? ¿Cierto o falso?

0: Edith dice que esto es cierto. Martínez dice que es falso. Julio dice que es cierto. Jesús dice que es cierto. Ignacio Nacho dice que es falso. El Verduzco dice que es falso. Y el Armando, ¿qué dice por allá, mi querido Pepe?
1: Es cierto.
0: Y la respuesta es incorrecta. Es completamente falso. Una bebida con mucho hielo tiene menos alcohol que la misma bebida sin hielo, ¿cierto o falso? Martínez dice que es falso, el Verduzco dice que es falso, Julio dice que es falso, Armando, ¿qué dice por allá?
1: Falso.
0: Ignacio dice que es cierto.

y la respuesta es incorrecta. Al principio tiene la misma cantidad de alcohol, con el tiempo, por el hielo derretido, pues la diluye. Así es que el día de hoy, tristemente, son los rivales más débiles. Adiós. 2:52 PM. Vamos a seguir escuchando la buena programación de La Invasora a través de la 104.9. Esto es con La Prima. Súbele. Además, recuerda que en Mexicali y el Valle, La Prima te saluda.

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1: Del 20 al 26 de septiembre, los habitantes de Baja California podrán vacunar gratuitamente a sus perros y gatos contra la rabia. Autoridades estatales señalaron que, pese a décadas sin casos, persiste el riesgo de contagio por animales silvestres o casos provenientes de otras regiones. Personal naval recuperó un torpedo de práctica que se encontraba a la deriva a 39.4 kilómetros de Ensenada, Baja California, y lo entregó a la Armada de Estados Unidos. El artefacto fue extraviado durante un ejercicio de entrenamiento el 2 de septiembre y llegó a aguas mexicanas debido a las corrientes y vientos. Bomberos lograron controlar 75% del incendio registrado en los alrededores de Villa de Leyva, Colombia, aunque dos focos permanecían activos tras tres días. El fuego ha consumido casi 1.200 hectáreas, incluidas 715 del Santuario de Fauna y Flora Aihuaque, según la Unidad para la Gestión de Riesgos de Desastres. Soy Ángel Tanor y más información en uniradiobaja.com.
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4: ¡Ay! ¡Se menea! Pepe, son las 3 de la tarde ya con 4 minutos, Pepe. ¿Sabes qué? Vámonos a las banqueteras, Pepe. Vámonos a las banqueteras. El día de hoy traigo ganas de pasarla a gusto. Cero problemas, no quiero estar pensando. Vámonos de una vez con... ¿Qué te gusta, Pepe? ¿Con qué iniciamos, mi queridísimo Pepe? Algo sabroso. Dice el Fernando por acá. A ver, ¿qué dice Fernando? Ah, dice que le sube el volumen primero porque... ¡Ay, no era nada, Fernando! ¡Ay, qué es eso! Dice, prima, ¿cuándo sale la unidad de la invasora? Salimos el día de hoy, corazón. Anduvimos por allá en Rendichicas. ¡Sí, Pepe! ¡Pompeo! ¡Pompeo! ¡Pompeo! ¡Dale! ¡Dale! ¡Zac!

0: Oye, es una pregunta, prima. ¿Van a estar el stand de la invasora en Fiestas del Sol?
1: Yo no, yo me voy a Ciudad de México. Por cierto, los voy a extrañar. Me extrañan.
2: Hola, mamacita hermosa.
1: Hola, papachito precioso, gracias.
2: Apenas te saludo porque acabo de llegar aquí a mi casa. Apenas vengo llegando, fui al doctor. Creo que me fue bien, prima.
1: Bendito Dios.
2: Me arranco por ratito, prima.
1: Claro.
2: Ya llegaste.
1: Gracias, mi Alonso. Qué bueno que te fue bien con el doctor. Un besito para ti, que siempre estés bien, que Dios te cuide por siempre. Dice que vale, prima perdida. Pónmela de corazón, ya déjalo ahí. ¿Qué? ¿Qué? ¿Qué traes tú? ¿Tragos amargo licor, prima? ¿A poco sí? Andan acá. No, hombre, Pepe, ya me bajonearon, ya. Vámonos. ¿Qué tragos de amargo licor? ¿Qué no dejan descansar el hígado ustedes o qué, desgraciados? Puro piquete en el hígado, así de... ¡Sobres, prima! ¡Tequilita con horchata, prima! ¡Así! ¡Puras de esas! ¡Qué bárbaro! ¡Saludos, prima! ¡Acá andamos chambeando! ¿Dónde andas, batalloso? ¡Mira nomás! En Pine Spring. ¡Ah, es cierto! Es que nos escuchamos hasta allá. Ayer nos dijeron, ¿verdad? Voy a tener que dar las menciones en inglés. Sí, imagínate. Attention, please, Mexicali. Your car tiene golpe. Call me 686-224-1492. Imagínate que así fuera todo en inglés, la invasora. Sí, a ver, ¿así hablé? 1500. Yo creo que esa voz es mía. Mira, 1500. Sí se parece, ¿verdad?
3: 1500.
1: ¡Hala! ¿Quién me grabó? ¡Ay, no! Come to hear the car in the picture express. ¡Ándale! Sí me entienden, claro. Dice, buenas tardes, prima, aquí llegando, chicoteado, niña mágica. Como siempre, escuchándote, un saludo, un abrazote, Dios te bendiga, gracias. Bendiciones para ti, Marquitos, también. Para mi querido fantasma, también una bendición grandota. Todo lo que me deseen, que Dios se los multiplique. 7 veces 7, 70 veces 7. Y dice, suave.

0: ¡Dámelo! ¡Pepe, ahí está! ¡Ahí está el Martínez! ¡Échate pa' acá!
1: This is hi, prima. Happy day. God bless you.
0: Thank you.
1: I love you.
0: I love you también. Too much. Dice, hoy que es tu martes, prima, ¿cómo que lo vas a dejar pasar? ¡Ándale, pues! ¡Ya, necio, batalloso! ¡Ahí te va, Martínez! ¡Iniciamos! ¡Destápate una, Pepe!

0: no como otros.
1: Y juntos construyeron su sueño despacio.
0: ¡Échale pues! ¡Bailamos, prima! ¡Abrázame fuerte, claro! ¡Ay, los tragos amargos, Pepe, por favor! Dice por acá, tragos amargos de una vez, prima. Hoy que es martes, bailamos, mija. ¡Abrázame fuerte, abrázame tú, chiquito! ¡Pero fuerte! ¡Fuerte abrázame! ¡Hoy no más! ¡Hoy no más! ¡Destápate otra!

Que me lleve el diablo, Pepe. No, si se trata de pedir. A mí que me lleve el bracito, no sé. William Levy. Al Julio se lo va a llevar el diablo, dice. Bueno. A ti, Maribel Guardia. ¡Hola, Julio! ¡Para la trompa, mi!

0: Ya llegó el diablo y no. Ponme celos del viento, Pepe. Celos del viento.
1: Cantinas, no más cantinas.
0: ¡Ay, mi hígado! ¡Ay, mi hígado! Ando buscando un hígado nuevo.

0: Enré, Pepe, enré, pónsela.
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0: a todos mis migajeros? ¡Ajá!
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0: perro. Te juro que ya no te quiero ver. Cántale con ganas, Pepe.
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0: ¡Ay, te va, batalloso, mendigo perro sangre, hombre, que te quiero! Un amigo de aquí de frente.
1: Espérame, porque yo ya te olvidé.

0: señora anda haciendo comida. Eso, vuelta, vuelta, señora, eso.
1: Tiquitín,
0: la, ajá. Muévale ahí la carnita, eso, eso. Ah, ¿están lavando los platos? Dele, cállele, con ánimos.

Pepe. Unos gallinazos, gallinazos, Pepe. Canción vieja. Ahorita va a pedir el gago. El paso del mono dudoso. ¡Arriba, gallinero! ¡Dale, Pepe! ¡Eso! ¡Aletea, Pepe! ¡Aleteando! ¡Ana! ¡Brinco para atrás! ¡Brinco para frente! ¡Eso, Pepe! ¡Muy bien, Pepe! ¡Sí te lo sabes! ¡No, bajo de la... bájate de la mesa, Pepe! ¡Ahí no, Pepe! Te van a regañar, ¿eh? Yo no sé. ¡Dale, dale, Pepe! ¡Dale, dale! Ándale, y luego eran los pies para afuera y los para adentro, ¿te acuerdas? Se te cayó una bolsita, Pepe. ¡Dice! ¡Pompa, pompa, pompa, Pepe! ¡Eso! ¡Eso! ¡Eso! Prima, tengo la trompa parada todavía. Ahí te va, mijo, mira, de lengüita. Ahí está, Julio. Ahí está, no te puedes que... ¿Y qué? ¿Qué pasó? ¡Ay, no! Ya se nos acabó la fiesta. El paso del mono pa'l Gabo, no, nada. ¿Ya no alcanzamos? No, pues no, ya. El paso del mono dudoso. Esa la baila el Max, el Martínez, el Gabo, el Fernando, el otro Fernando. Le salió medio, ajá. Voy a pedir los videos para subirlos ahorita, verás. Mira, dale, Gabo, solo, solo. ¡Ese Martínez! Los tengo en mi cabeza, ¿cómo los desveo?

0: pegado. Siri, escuchando la invasora, eso. Vámonos, con más buena música, mentiras, vamos un corte, regresamos. Estás en la invasora, muchísimas gracias. Sigan mandando sus mensajitos al 686-305-1049, el WhatsAppero aquí con la prima. Regresamos.
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tiro, señoras y señores, hay tiro. Aquí el Pepe y yo traemos un dilema. A ver, primero que nada. No, no quiero hablar de eso, Pepe.

0: perdonar, Pepe. Oye, quiero mandar un saludo bien especial para allá, para la gente del Güero. Ay, no, no se asusten, no se asusten allá la gente del Güero en la Carrocería Express, por allá con nuestros amigos en la Mezquital. Dicen que se van a aventar el tiro, Pepe. Dijeron, ah, sí, muy acá, prima. Tráenos tu bote pateado. Tráenos tu bote pateado, verás. ¿Cómo te lo dejamos reluciente? No, les va a servir más de publicidad, chamacos. De veras, te lo jurito. Si ustedes pueden hacer algo por ese carro, yo misma me encargo de toda la buena publicidad. Y si no, me voy a quedar callada. No se asusten, no se asusten, güero. Pero no, en serio, es más, primero les voy a mandar fotos antes de que digan, ah, sí, prima, claro. El güero dice que sí, que no hay pez. Dice, tú tráelo, mija, aquí estamos en la Mezquital y ya llevas tu porcentaje de descuento. Un aplauso para el güero, qué guapo se ve haciendo descuento el güero. Mira, qué guapo, qué bárbaro. Sin teguas. Oye, pues así está la cosa, ¿eh? Me dan ganas de dejárselos saber si les alcanzan estos 15 días que no voy a estar, Pepe. Se los dejo ahí. Oye, tengo una duda, chamacones. Fíjate bien, mi pregunta es, ojo, ojito, fíjense muy bien lo que me van a contestar, porque ya saben que yo como coladera, ¿eh? Tengo salidas por todos lados y entradas también. ¿Qué, Pepe? Cálmate. Oye, ahí te va. A ver, la verdad, vamos a meternos en un terreno peligroso. ¿Tú revisas el celular de tu pareja, sí o no? ¿Sí claro. o no? ¿Sí o no, claro. Pepe? ¿Sí lo revisas, Pepe? Yo quiero que en este momento me manden al 686-305-1049. 686-305-1049. 686-305-1049. Si revisan el celular de la pareja. Sí, no voy a hacer test porque luego ya sabemos que el chat GPT la trae contra mí. Ya sabe todo, es muy tramposo. Entonces yo quiero saber, ¿ustedes revisan el celular de su pareja sí o no? Aquí ya dicen no, no, no. Depende, dice el otro. Depende. Ahí te hablan, Pepe. Ándale. Ahí dice... Sí, Pepe, soy fulanita de tal. ¿Aquí dice? ¡Ay, Pepe! ¡Ay! ¡Te está ligando en mi cara, Pepe! ¡Ay, no! Dice por acá el otro, no, no, no. No, prima, el que busque encuentra. No, porque no tengo pareja. Como dice el yucateco, ¡ah, de pendejo! Dios mío, me encanta revisar el teléfono. Mira la Chucky. Me está dando miedo, es tu nueva seguidora, no sé quién sea. Pero por lo pronto me voy a robar ese sticker porque me representa. Ok, dice que no, ok. O sea, ahora resulta que nadie revisa los teléfonos. No, dice, ella me revisa a mí cuando llego del trabajo. Ok, no, no, no. Ay, ¿en serio soy la única que revisa teléfonos? ¿Tú revisas teléfonos? Dime que sí, Pepe. ¿No revisas celulares? La Lice dice, yo sí, gracias. Ay, una vez, no, ya me estaba asustando. Dice, no, porque soy soltera. Bueno, pues si tuvieras tu pareja. O sea, no todo en la vida es real, Ignacio Nacho. Invéntate un personaje, qué sé yo. Ok, dicen que no, no, no, no, no. Bueno, ¿por qué no lo revisan? ¿Porque revisarlo es un nivel de toxicidad o porque hay mucha confianza? Quiero la verdad. La verdad, a mí no me vengas con que, ay, no, prima, la confianza. Ay, no, que... o porque no tiene teléfono. ¡Cómprale uno! ¡Cómprale uno y revísale las redes! Verás cómo te haces así, ¿cómo se llama? Adicta. Es una adicción estar revisando los teléfonos. ¿Qué pasó, Pichín? A ver, Pichín. A ver, dale, Pichín, dale.
1: Cómprale uno.
2: No, prima, sería muy, muy tóxico revisarle el teléfono.
0: Sería tóxico. Por eso no me gusta hacer preguntas, porque siempre salgo ahorcada yo, Pepe. Parece que me estoy... Ándale, de adrede, ándale, exponte con la gente. Así me siento. A ver qué dice por acá. Ay, esta es otra. Pipi. ¡Cálmese, chamaca! ¡Las estoy viendo! ¡Este teléfono no es del Pepe! Sí lo reviso y de paso me hago transferencias. ¡Eso! ¡Dele una caguama! ¡Que sea! ¡Eso, Lupita!

0: Ahorita, ahorita vamos a decir todo. Dice, yo sí lo reviso y hasta contesto. ¡Ah! Y pobre del que me salga con algo. Ah, muy bien, tú muy bien. Oh, qué miedo la morra. O sea, mi, mi hija está bien guapa. O sea, ¿cómo crees que le van a...? No creo que le pongan los cuernívoros a la Yao. No, no creo. Pero tú muy bien, sigue contestando. Dice, acuérdate que la infidelidad no empieza en la cama, prima. Estoy hablando de teléfonos, tú.
1: Ay, ahora.
0: Ah, bueno, es que... Ah, ya entendí. O sea, empieza la infidelidad a través de un mensaje, de un like, por ejemplo, en las redes sociales. ¿Es infidelidad o no? Un like, un corazoncito en las historias o algo así. ¿Para ti es infidelidad eso sí o no? Dice, no, porque ella no sabe de redes sociales ni mensajes de texto. Lo usa para hablar y que le hablen.
1: ¡Ay, ahora!
0: ¡Ah, no, pero Jesús! ¿Qué tal que lo tiene acá de que le ponga güero carrocería? ¡Ah! ¡A lo mejor, Pepe! ¿Y tú no sabes, Jesús? Acuérdate, mijo. No. Uno pa todo hay mañas. Dice, yo se lo rompo, pero les vuelvo a comprar uno. Dice, ah, ¿qué es eso? No, échaselos allá para el Tulichek. Agarra el celular y aviéntalos. Mira, ¡pluc! Ay, se acaban problemas, se acaban evidencias. Si yo no fui, fue Tete. Pégale, que se fue. Así de fácil, Pepe. Pues bueno, aquí están todos muy santos. Todos muy santos. Al parecer las mujeres somos las locas. Claro. Pero bueno, ahí les va, hombrecitos. A ver si es cierto. ¿Por qué creen que una mujer revisa el celular de la pareja? Ah, ¿porque son muy buenos? Porque mira, curiosamente, claro, todos los hombres... No revisamos, no. Las mujeres, sí, yo le reviso, yo contesto, yo... ¿Por qué, hombres? A ver, los mismos que me dijeron que no reviso los teléfonos, quiero que me contesten, ¿por qué las mujeres revisamos los teléfonos? Porque aquí nada más fuimos como tres mujeres valientes que dijimos, sí lo revisamos. Dice, porque León piensa que todos son de su condición, dice el Arturo, ándale. Por inseguras, dice el Ignacio Nacho, ajá. Por tóxicas, dice el Martínez, ajá. ¿Y luego? ¿Quién más? Échenme otro piropo, por favor. ¿Un piropo más? A ver, uno más. Estoy esperándolo, ándale Uriel, no te hagas, sale pichín. Tú también estabas muy león. Échale, ¿por qué? ¿Por qué las mujeres sí y ustedes no? A ver, quiero la respuesta. Exactamente, dice, para revisarlo es porque ya tuvimos que sospechar algo. Acuérdate que gratis nada. Exactamente, acuérdate que ojo de loca no se equivoca, mi reina. Ojo de loca no se equivoca, si no mejor solo, dice. En una relación debe haber confianza, si no mejor solo. Bueno, es un punto. A ver, Pichín, quiero la respuesta. Súbele al Pichín, súbele al Pichín ahí.
2: Muy insegura, sería muy insegura ella.
0: Ah, okay, ajá. Dice, porque son como la Jenny Rivera. ¿Cómo, Martínez? Dice, prima, las mujeres desconfían hasta de ustedes mismas, ¿cierto? Dice, porque hacemos buena chamba. Ahora. Dice, ¿qué? Mijo, estás viendo que soy disléxico y tú con esas palabras.
1: ¿Cómo dijo?
0: Malchileadas, ¿qué es eso? Sí. Ya lo entendí. Grosero. No lo puedo. Okay, ahí te va. Otra pregunta para ustedes, hombrecitos. Ahí les va. ¿La intuición femenina realmente detecta cuando algo anda mal, sí o no? Dice el Martínez que sí. Ah, Julio dice que sí. Ah, ya ves. Ya vamos desmenuzando la cebolla. Así, sin llorar, no le hace. Sin llorar. Ponme la gran señora, Pepe, ya me enojé. Sonrisa, ándale. Ah, sí, entonces, por eso las mujeres revisamos los teléfonos, porque nuestra intuición no se equivoca, y si hay algo por lo cual nosotras decimos, ah, mira, este mendigo desgraciado perro zángano merequetenguero está haciendo algo, es por algo, mi cerebro me dice, revísale el teléfono, piden la contraseña, córtale el dedo si es de huella, córtale el dedo, la pura... Sí, acompáñalo al INE y le tomas la huella y luego lo pones en el dedo. ¿Sabes que hay un truco para eso? Ahorita se los voy a...

0: contar a todas mis lindas niñas. ¡Ahí les va, Entonces, ya, con esto cerramos. Número uno. Aquí tienes dos posiciones. Vamos a abrir el debate. Si tu pareja te fue infiel, ¡ay, avisa, Chucky! Y tú descubriste la infidelidad porque revisaste su celular. Entonces, ¿quién hizo mal, caballeros? Vamos a decir que tu mujer te descubrió una infidelidad. Porque aquí estamos hablando de que la mujer loca, tóxica, bla, bla, bla, revisa teléfonos y todo eso, ¿verdad? Pero no estamos hablando de fidelidad, porque te apuesto que si les pregunto a esos mismos que dicen que las mujeres son locas, tóxicas y ta, ta, ta, ya tuvieron sus deslices por ahí con alguien. Ahí te va. Si tu pareja te fue infiel y descubrió... Si tú fuiste infiel y tu pareja te abrió el teléfono y ahí descubrió la infidelidad, ¿ok? Tú fuiste el infiel, pero la que revisa el teléfono es tu señora esposa, o tu novia, lo que sea. Entonces, ¿quién hizo mal? ¿El infiel o la que revisó el teléfono? Pues sí, obvio. Obviamente, tú tienes toda la razón, Pepe. Entonces, revisar un celular sin permiso sigue estando mal, aunque hayas encontrado algo. Esa es la pregunta del día de hoy. Revisar un celular sin permiso sigue estando mal, aunque hayas encontrado algo. Dice el Arturo, a ver, yo les pregunto a ustedes, las mujeres, ¿por qué creen que tu pareja te puede ser infiel si se supone que usted... Espérate, Arturo, no me confundas a la gente, no seas tramposo, Dice, con la única que le engañaría es contigo, prima. Ay, ¿eso es un halago o cómo? Debo de sentirme así como, de, ¡wow! ¡Voy a ser la amante! ¡Wow! A ver, contéstame pues. Dice, yo por eso escribo en lengua ya aquí para que no entiendan. Mire el perro, ¿ves? ¿Cómo son desgraciados ustedes? Revisar el celular sin permiso sigue estando mal, aunque hayas encontrado algo, sí o no. Nada más dime sí o no. Quiero conocerlos, batallosos. Ustedes ya me conocieron a través de los test, ya. Ni modo, ya me eché de cabeza sola. Dice el Ignacio Nacio, sí, sigue estando mal. Ah, aunque tú hayas sido el infiel, está mal porque te revisaron el teléfono. Eso me estás diciendo. Sí, Ignacio Nacio. O sea, no me importa ponerte los cuernos, mujer. Aquí lo importante es que me revisaste el teléfono. Dice el José, sí, claro, eso está mal. Dice el Arturo, claro que está mal, porque estás invadiendo la privacidad de tu pareja. Aunque tú hayas sido infiel. O sea, tú le faltaste el respeto a tu pareja. Pero la culpable es la esposa por revisar el teléfono. No, hombre, si están locos, plebes. Por eso están solteros, ¿verdad? No, ya les voy a pegar, chamacos. Les voy a pegar a cada uno de ustedes. A ver, Yaumaira, dame la respuesta, por favor. Lizeth, contesta, mija. Mándame un audio, no sé, lo que sea. Díganme que no estoy sola, que no estoy loca con lo que pienso. Yo soy papá soltero, dice, yo no soy infiel. Ay, Dios, o sea, puros buenos partidos tenemos el invasor. Puro guapo, fiel trabajador, pero tóxicos. Mira, qué detalle. Bueno, pues si tengo por aquí alguna mujer que esté soltera, que ande buscando un hombre guapo, fiel, trabajador, cero toxicidad, que no revisa teléfonos, jamás te va a pedir la contraseña del teléfono. Aquí tengo como 7 desgraciados. Hay como 8 o 9. Mira, aquí se anda sumando otro. Dice, yo le dejo hasta la cartera. Dice, que me la revise y lo que encuentres de ella. Dice, uy, me estás describiendo, prima. Hijos, vámonos con música, Pepe. Puras mentiras el día de hoy. Na, na, na, na, na, na, na, na, na. Son puras mentiras. Esta noche yo... ¡Que no, Pepe!
1: Que ando por el mundo.
0: Dice, claro que ellos van a decir que las que estamos mal somos nosotras, mientras ellos pecan, desgraciados. Dice, vámonos pues. 3 de la tarde con 57 minutos.

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1: Más de 300 empresarias y emprendedoras de distintos estados del noroeste se reunirán en Mexicali del 17 al 19 de noviembre para intercambiar contactos, presentar productos y servicios y generar nuevas alianzas comerciales. El encuentro reunirá participantes de Baja California, Sonora, Baja California Sur y otras entidades. El presidente del Senado, Higinio Martínez, reconoció inconformidades por las definiciones internas de Morena rumbo a 2027 y llamó a superar las diferencias para mantener la coalición con el Partido del Trabajo y el Partido Verde. Señaló que las discrepancias forman parte de la competencia interna. Antonio Guterres, secretario general de las Naciones Unidas, se reunió en Nueva York con Delcy Rodríguez, presidenta encargada de Venezuela, durante la semana de alto nivel de la Asamblea General. Rodríguez expresó su deseo de que el encuentro fortalezca el multilateralismo y contribuya a la paz y estabilidad mundial. Soy Ángel Tanor y más información en uniradiobaja.com.
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0: dice por acá la Lizeth, a ver.
1: Ah, como decía María Félix, si tú quieres dejar a un hombre, investígalo. Y si no lo quieres dejar, mejor no le busques porque vas a encontrar. ¿Qué me pasó? Jueves felices lo digo.
0: ¡Tras! Bueno, dice por acá la Denise.
2: ¡Qué bárbaro el descaro, prima, con esos hombres! ¡Ay! Obvio que está mal. Ay, es un tema bastante complicado. Pero igual, no tiene uno por qué estar revisando los celulares de las otras personas o de tu pareja, ya que se supone que existe la confianza en su totalidad. Pero, pues hay casos en los que no. Igual, si no tienes confianza con la pareja, háblalo, háblelo. Y si la persona no es honesta, obvio que no va a ser honesta. Pues ya tomas una decisión, te quedas o te vas. Y así de sencillo. El estar así en esa posición es muy feo. Yo lo he vivido, así que conmigo es o no es. Así de sencillo.
0: Bueno, pues ahí están las opiniones. Dice por acá, yo le puse contraseña al celular de mi vieja para que no se le marque solo nada más. Dice, ah, muy bien. Oye, quiero dar un reconocimiento muy especial para todos los papás solteros, porque aquí me pusieron tres personas. Ah, yo soy papá soltero, prima, y no haría eso. Y otro me pone, pues hay una explicación un poquito más larga, donde él sacó adelante a sus hijos solito, y otro que apenas se está iniciando también como, se está iniciando como papá soltero, que tiene apenas como 8 años de niño más o menos. Pero mis respetos, chamacones, en verdad, mis respetos para ustedes, para hombres y mujeres por igual, pero si para una mujer es difícil sacar adelante a tus hijos solos, me imagino que para el hombre es doblemente, ¿no? O sea, doblemente porque, bueno, dicen por ahí que las mujeres tenemos pues el instinto más desarrollado y todo esto. Y aún así, las mamás solteras se le batalla. Entonces, imagínate un hombre o que le toque una niña, por ejemplo, que tenga que peinarla, hacerle colitas y pues todos los procesos que atravesamos las mujeres desde la niñez hasta la preadolescencia. O sea, imagínate ya con un papá y pues mis respetos para ustedes, chamacones. Les mando un abrazote al corazón, un abrazo fraternal. Obviamente estos son temas para debatir, para sacar cura. No es nada personal en contra de nadie, absolutamente nadie. Todos tenemos un libre albedrío, ¿verdad? Y pues cada quien tiene su relación como la quiere tener o como la deben de tener o con los acuerdos que cada quien quiera tener. Yo así, pues sí, yo sí. ¿Y qué? Pues ni modo. Eso es agarrar cura, chamacos. Vámonos con buena música. 4:00 p.m. ya con 27 minutos. Entonces, pues, no revisen celulares. No revisen celulares, platiquen las cosas. Es mejor, pues, construir la confianza. Pero tampoco anden de infieles. No anden de infieles, mañosos. No anden de infieles queriendo ocultar cosas. Porque luego por eso uno se vuelve loca. No es cierto, yo ya llegué loca aquí. ¿Qué? 4:27, estás con la prima. Súbele.

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1: La regulación de teléfonos celulares en escuelas de educación básica de Baja California deberá incorporarse al programa de protección integral escolar, señaló Gerardo Espinosa Rodríguez, presidente de la Coalición para la Participación Social en la Educación. La medida alcanzará a 1.646 primarias y 701 secundarias. Elementos de la Secretaría de Marina y la Agencia Nacional de Aduanas de México aseguraron 2.4 millones de cigarros presuntamente apócrifos de la aduana del Aeropuerto Internacional de la Ciudad de México. El cargamento, procedente de Pekín, China, fue declarado como palillos perfumados y pesaba 3.983 kilogramos. El Estado canadiense de Columbia Británica presentó una demanda contra OpenAI en Estados Unidos por presuntamente no advertir sobre el comportamiento violento de la responsable de un tiroteo ocurrido en Tumblr Ridge, donde murieron 8 personas. La fiscal general, Nikki Sharma, busca que la empresa asuma responsabilidades y modifique sus prácticas. Soy Ángel Tanor y más información en uniradiobaja.com.
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